gracias, Señor. Todo nuestro ser.

0: Sé que muchas veces te has sentido solo, que muchas veces te has sentido solo, y que te han faltado fuerzas para luchar. Pero recuerda, Dios está contigo. Dios está contigo.
1: ¿Por qué te abates, alma mía?

Hace tiempo que entendimos que cuando alabamos y adoramos se produce un impacto tremendo en el reino de las tinieblas. Al enemigo no le gusta escuchar las alabanzas al Señor, porque siempre quiso las alabanzas para él.

Señor, queremos pedirte por las naciones de la tierra. Queremos pedirte que tengas misericordia de nosotros, que en tu favor, tu bondad, escuches el clamor de tus hijos en esta noche, escuches el clamor de tus hijos alrededor del mundo entero. Que tengas misericordia de las naciones. Ten misericordia de nuestro país. Hermano, levante su voz y ahí donde usted está, empiece a clamar al Señor y a decirle: Señor, acuérdate que tú eres un Dios de pactos y que guardas los pactos desde la antigüedad, que nunca has fallado a tu palabra, Señor, y que nunca fallarás a tu palabra jamás. Señor, clamamos esta noche por las naciones de la tierra, que te acuerdes de ellas en misericordia, con tu favor, en el nombre de Jesús. Alguien dígame.

No importan los lentes, no importan las canas, importa la vida y vivirla con ganas. No importa ser lenta y con piel arrugada, importa la vida y la lucha ganada. No importa tampoco la espalda encorvada, importa la vida y la miel cosechada. No importa el tiempo que pasa y se va, importa la vida a cualquier edad. Reciban un afectuoso saludo desde el estado de Veracruz, en México. Les habla su hermano en Cristo, supervisor Pablo Cruz Bautista. Agradezco a Dios la oportunidad de compartir con ustedes, a través de este medio digital, unas palabras que serán expresadas en el nombre de Jesucristo, deseando lleven al corazón de cada oyente una especial bendición. Esta charla es titulada Comparte la vida. Hay un mal que está afectando a la humanidad. No respeta fronteras, estatus social, sexo, edad ni credo. Tal vez ya ha visitado tu casa. Hoy mismo alguien en tu hogar pudiera estarlo padeciendo. Este mal es la soledad. Todos nos sentimos solos en algún momento de nuestra vida. Para muchos es algo pasajero, pero para algunas personas esa soledad se vuelve crónica. Y es esta soledad crónica, incluyendo el aislamiento social, los que, según expertos, están ligados a la enfermedad, no solo mental, sino también física. Algunos especialistas han incluso sugerido que su impacto sobre la esperanza de vida puede ser equiparable al del tabaco o la obesidad. Mayor riesgo de enfermedades cardiovasculares, menor capacidad para combatir enfermedades comunes, presión sanguínea más elevada, son males asociados a la soledad crónica, junto con un aumento del 30% de riesgo de muerte prematura. Síntomas como el aislamiento social, mirada triste, párpados inflamados por el llanto que normalmente ocurre en solitario, atención distraída y un cada vez mayor tiempo refugiado en el sueño son normalmente los que se manifiestan a causa de la soledad, y es necesario actuar y hacerlo pronto. Pero, ¿cómo atacar este mal? ¿Te has preguntado acerca del estado de ánimo de los discípulos después de la muerte y sepultura del Maestro en Jerusalén? En el capítulo 21 de su Evangelio, Juan nos dice que María Magdalena lloraba desconsolada al no encontrar el cuerpo de Jesús en el sepulcro, y que los discípulos manifestaron aislamiento social y miedo. Y nos presenta además a un Tomás quebrado por la desesperanza y sumido en la más oscura incredulidad. En su relato, San Lucas nos describe a los discípulos de Emaús sobrecargados de melancólica tristeza que, podemos imaginar,
los hacía caminar cabizbajos y aletargados, al punto de no darse cuenta del instante en que el divino caminante se puso al lado de ellos en la marcha. ¿Te das cuenta? Todos estos son síntomas de soledad. Piensa un poco. Habían transcurrido 72 horas desde que el maestro murió. 72 horas sin el amado. 72 horas sin escuchar el timbre de su cariñosa voz, sin ver su rostro, sin su compañía. 72 horas soportando la más cruel de las soledades. Y precisamente por esta causa, el relato de Lucas 24, 31 al 35 estremece nuestro ser cuando nos dice: entonces fueron abiertos los ojos de ellos y le conocieron, mas él desapareció de los ojos de ellos. Y decían el uno al otro: ¿no ardía nuestro corazón en nosotros mientras nos hablaba en el camino y cuando nos abría las escrituras? Y levantándose en la misma hora, tornáronse a Jerusalén y hallaron a los 11 reunidos y a los que estaban con ellos, que decían: ha resucitado el Señor verdaderamente y ha aparecido a Simón. Entonces ellos contaban las cosas que les habían acontecido en el camino y cómo había sido conocido de ellos al partir el pan. ¿Podemos darnos cuenta? Jesús combatió los síntomas nefastos de la soledad con sus palabras, y las palabras del Señor estaban apoyadas en las Escrituras, en cuyas páginas está la vida eterna. Sí, querido hermano, el fantasma de la soledad no tiene cabida cuando la palabra de Dios se esgrime con fe y eficacia. Te invito a escuchar lo que dicen las Escrituras a las almas desoladas y tristes en Isaías 46, versículos 3 al 4. Escúchenme, casa de Jacob, y todo el remanente de la casa de Israel, los que han sido llevados por mí desde el vientre, cargados desde la matriz. Aún hasta la vejez yo seré el mismo, y hasta sus años avanzados yo los sostendré. Yo lo he hecho y yo los cargaré. Yo los sostendré y yo los libraré. Comparte esta buena noticia con el afligido. Comparte la vida con el desalentado. Cuando notes algún asomo de tristeza en el rostro de los jóvenes, cuando descubras el rastro salobre que las lágrimas han dejado en las mejillas del adulto, cuando el débil sollozo del anciano llegue a tus oídos desde el oscuro rincón, no calles, comparte la vida. Tú puedes ser el instrumento en las manos del Maestro. Conviértete en el mensajero del Príncipe de Paz. Ahuyenta los lamentos nocivos de la soledad, inundando tu hogar de la dulce presencia del Consolador, el Espíritu Santo de la promesa hecha por Jesús, que aún resuena con acento de ferviente amor. No os dejaré huérfanos. Querido hermano, comparte la vida.

No os hagáis tesoros en la tierra, donde la polilla y el orín corrompen, y donde ladrones minan y hurtan, sino haceos tesoros en el cielo, donde ni la polilla ni el orín corrompen, y donde ladrones no minan ni hurtan. Porque donde está vuestro tesoro, allí estará también vuestro corazón. No juzguéis para que no seáis juzgados, porque con el juicio con que juzgáis seréis juzgados, y con la medida con que medís se os volverá a medir. ¿Y por qué miras la paja que está en el ojo de tu hermano, y no echas de ver la viga que está en tu propio ojo? ¿O cómo dirás a tu hermano, déjame sacar la paja de tu ojo, y he aquí la viga en tu propio ojo? La paja de tu ojo, y he aquí la viga en tu propio ojo. Hipócrita, saca primero.

le dará una piedra. Y si le pide un pez, le dará una serpiente. Si vosotros, siendo malos, sabéis dar buenas dádivas a vuestros hijos, ¿cuánto más vuestro Padre que está en los cielos dará buenas cosas a los que le piden? Así que todas las cosas que queráis que los hombres hagan con vosotros, así también haced vosotros con ellos. Porque esta es la ley y los profetas. Entrad por la puerta estrecha, porque ancha es la puerta y espacioso el camino que lleva a la perdición, y muchos son los que entran por ella. Porque estrecha es la puerta y angosto el camino que lleva a la vida, y pocos son los que la hallan. Y guardaos de los falsos profetas, que vienen a vosotros vestidos de ovejas, pero por dentro son lobos rapaces. Por sus frutos los conoceréis. ¿Se recogen uvas de los espinos o higos de los abrojos? No puede el árbol bueno dar malos frutos, ni el árbol malo dar buenos frutos. Todo árbol que no da buen fruto es cortado y echado en el fuego. Así que por sus frutos los conoceréis. No todo el que me dice, Señor, Señor, entrará en el reino de los cielos, sino el que hace la voluntad de mi Padre que está en los cielos. Muchos me dirán en aquel día, Señor, ¿no profetizamos en tu nombre y en tu nombre echamos fuera demonios y en tu nombre hicimos muchos milagros? Entonces les declararé, nunca os conocí. Apartaos de mí, hacedores de maldad. Por lo tanto, cualquiera que oye estas palabras mías y las hace, le compararé a un hombre prudente que edificó su casa sobre la roca. Y descendió la lluvia, y vinieron ríos, y soplaron vientos, y azotaron aquella casa, pero no cayó, porque estaba sobre la roca. Y a cualquiera que me oye estas palabras y no las hace, le compararé a un hombre insensato que edificó su casa sobre la arena, y descendió la lluvia, y vinieron ríos, y soplaron vientos y dieron contra aquella casa, y cayó, y fue grande su ruina.

En un frente de batalla en la guerra, un soldado le dice a su teniente: mi amigo no ha regresado del campo de batalla, señor. Solicito permiso para ir a buscarlo. Permiso denegado, replicó el oficial. No quiero que arriesgue su vida por un hombre que probablemente haya muerto. El soldado, haciendo caso omiso de la provisión, salió y una hora más tarde regresó mortalmente herido, transportando el cadáver de su amigo. El oficial estaba furioso. Ya le dije que estaba muerto. Dígame, ¿merecía la pena ir allá para traer un cadáver? Claro que sí, señor. Cuando le encontré todavía estaba vivo y pudo decirme: estaba seguro que vendrías por mí. Un amigo es aquel que llega cuando todo el mundo se ha ido. Nuestro mejor amigo es Jesús. Él siempre estará con nosotros. Y para ti, ¿quién es tu mejor amigo?

porque Dios así lo quiso. Él dispuso traernos a la vida. Estamos aquí porque alguien nos puso, y ese alguien es Dios, es el creador de todas las cosas.

Mateo 19:14. Pero Jesús dijo: Dejad a los niños venid a mí y no se los impidáis, porque de los tales es el reino de los cielos. El Nuevo Testamento contiene un amplio mensaje dado por Jesús referente a los niños. En el texto de hoy, el Señor Jesucristo habla sobre la necesidad de dejar a los niños venir a Él y la necesidad de que los mayores seamos como los niños en su conducta, porque de los que sean como ellos es el reino de los cielos. Si queremos entrar al reino de Dios y heredarlo, dice Cristo que debemos ser como los niños y dejar que los niños se acerquen a Jesús. Por eso hoy no solo quiero apoyar la argumentación de Jesús en el texto base, sino también revisar los textos paralelos en los que Jesús habla de los pequeñitos. A través de esta exposición deseo enseñar acerca de los siguientes puntos. La advertencia de Jesús concerniente a los niños. El simbolismo que hay detrás de este pasaje bíblico. La inocencia de los niños. El mandato de Jesús en cuanto a dejar a los niños venir a Él. El paralelismo que usa Jesús, que el que recibe a un niño lo recibe a Él. Y la promesa que Jesucristo da para aquellos que tienen un gesto de bondad hacia los niños. Pasemos a nuestro primer encabezado. La advertencia de Jesús concerniente a los niños. Cristo recomendó a sus discípulos, no tener en poco a los pequeños, dice Mateo 18:10. Mirad que no menospreciéis a uno de estos pequeños, porque os digo que sus ángeles en los cielos ven siempre el rostro de mi Padre que está en los cielos. En primer lugar, esta escritura nos lleva a entender que los pequeños son de gran estima a los ojos de Dios y Dios se ofende cuando son menospreciados. Según el diccionario, menospreciar significa conceder a una persona menor valor o importancia del que merecen. Considerar que algo o alguien no merece ningún aprecio o atención. El Señor usa la palabra mirad para llamar nuestra atención. Mirad, pongan atención a lo que les voy a decir. Ninguno de ustedes menosprecie a otro. Esta escritura no solo aplica a los pequeñitos físicos, sino también a los pequeñitos espirituales, de los cuales también Jesús dice que debemos dejarlos ir a Él. Esto aplica tanto a los niños como a los creyentes. Dice Cristo que los ángeles que cuidan a estos pequeñitos ven siempre el rostro de su Padre que está en los cielos. Este es el simbolismo que hay detrás de este pasaje bíblico. Los creyentes verdaderos son vistos como los pequeñitos en el reino de Dios y todo maltrato o menosprecio hacia ellos desagrada a Dios. Tanto desagradamos a Dios cuando menospreciamos a un niño físico como a un niño que ha nacido en la fe. Cristo nos enseña sobre el deber de guiar a los niños a Él. Estamos supuestos a guiar a los niños, a los pequeños, a los pequeñitos, a Jesús. Si estuviésemos todo el tiempo nosotros conscientes de que a través de nuestra conducta estamos guiando a los niños y a las personas a Cristo, tomaríamos más en serio nuestra conducta porque ella está guiando a los hombres a Dios o al infierno. Nuestra conducta es mucho más importante que lo que decimos. John Maxwell, en su libro Desarrolle el líder que está en usted, estampa un poema muy apropiado para reflexionar acerca de la influencia que todos podemos tener sobre los pequeños. Estas palabras no solo son para los padres, sino para todas las personas que tienen alguien que los sigue. Se titula el poema
el pequeño que me sigue. Dice así: quiero ser muy cuidadoso porque un pequeño me sigue. No quiero desviarme porque temo que él me siga. No escapo de su mirada. Lo que yo soy también lo intenta. Como yo soy, quiere ser el pequeño que me sigue. Así que debo recordar mientras viva en los veranos soleados y la nieve de inviernos que estoy construyendo los años de un pequeño que me sigue. Seamos entonces una buena años de un pequeño que me sigue. Seamos entonces una buena referencia para los pequeños físicos.

La ocupación de Pablo era dar una buena referencia a los demás de Cristo para que los seguidores de él pudiesen seguir a Cristo. Su meta como sal en este mundo consistía en producir en los creyentes sed de Cristo, y esto no podía ser de otra manera que buscando el bienestar de los creyentes y ser un ejemplo para ellos en palabra, en conducta, en amor, en espíritu, en fe, en pureza. Así que Cristo nos enseña a través de la figura de un niño la importancia de ser como los niños y ser un ejemplo de amor para ellos. Nadie se hace grande en el reino de Dios haciendo sentir mal a los pequeños. El hombre mayor en el reino de Dios es aquel que es servidor de todos sus hermanos, y ayuda a todos a crecer. No existe sombras para el hombre de Dios. El dicho, no quiero que esté a mi lado porque me hace sombra, es una expresión que alude que la persona que está en una posición alta no quiere que otro se acerque o que tome su lugar. Bueno, eso no existe en los creyentes verdaderos. La meta suprema del hombre de Dios no es vivir para sí, sino vivir para Dios y servir a los demás. La meta del hombre de Dios no es buscar sus propias glorias, sino la gloria de Dios. Cuando queremos agradar a Dios, tenemos la inocencia de un niño que vive en franca amistad con otros. Cristo nos presenta, en tercer lugar, la inocencia de los niños manifestada en su humildad. La humildad es una figura que usa Jesús aquí para modelar nuestro carácter cristiano. En Mateo 18, del 1 al 4, el Señor dice: en aquel tiempo los discípulos vinieron a Jesús diciendo, ¿quién es el mayor en el reino de los cielos? Ellos estaban disputándose posiciones y viendo quién era mayor que quién. Y llamando Jesús a un niño, lo puso en medio de ellos y dijo, de cierto os digo, que si no os volvéis y os hacéis como niños, no entraréis en el reino de los cielos. Así que cualquiera que se humille como este niño, ese es el mayor en el reino de los cielos. Es curioso ver en los discípulos lo alejados que ellos estaban del modelo bíblico, del modelo de Dios y del verdadero espíritu del cristianismo, que Cristo tuvo que tomar a un niño y ponerlo como ejemplo para que un niño les guiara a la humildad que debían manifestar en el carácter. Cristo es enfático con los discípulos y también con nosotros si queremos ser grande en el reino de los cielos, en el reino de Dios. Debemos volvernos como niños, debemos exteriorizar la nobleza, la inocencia, la humildad de un niño. Esto es un antídoto para los prejuicios que muchas veces tenemos de las personas y la maldad innata de nuestra humanidad. Hermanos, la cualidad principal de un niño es la humildad. Al niño no le interesa estar en la primera página del periódico para que todos lo lean. Su nombre no le interesa que se reconozca en público, más bien el niño desea pasar inadvertido y que nadie lo mencione. Los discípulos tenían el espíritu contrario, estaban buscando alabanza de los hombres, reconocimientos personales, y eso no les guiaría a la gloria de Dios, sino a la gloria terrenal y a la vanidad de la vida. Por eso Cristo les dice a ellos y también nos dice a nosotros, aprended de mí, que soy manso y humilde de corazón. Veamos algunas características más de los niños que los mayores también debemos imitar. Por ejemplo, los niños son dependientes de sus padres. Nunca creen que pueden crecer solos sin la ayuda de sus padres. A los niños les gusta estar acompañados y valerse de la experiencia de los demás niños. Ellos no tienen complejos, se expresan de forma natural. Los niños se sienten contentos con ser dependientes de los que les quieren ayudar y cuidar. También los niños son obedientes. Y la obediencia es fundamental en el reino de Dios.
El que no

está dispuesto a deponer su voluntad para obedecer a Dios y someterse a Dios, no puede ni entrar ni permanecer en el reino de Dios. Necesitamos un corazón de niño si queremos ser de Dios. Por otro lado, los niños se sienten seguros de la protección que les brinda sus padres y duermen sin preocupación, llenos de paz. Ellos no se preocupan por las ropas, por la comida, por el mañana. Ellos descansan llenos de confianza. Esta es otra cualidad que debe existir en nosotros, los hijos de Dios. Debemos dejar de afanarnos por lo terrenal como si esto fuera la única cosa en la que debiéramos ocuparnos de este lado del sol. Debemos saber que nuestro Padre sabe que necesitamos esas cosas y que Él suplirá cada una de ellas si buscamos el reino de Dios y su justicia primeramente. Debemos en este sentido ser como los niños que están convencidos que sus padres suplirán todas sus necesidades. Hermanos, Dios ha prometido suplir nuestras necesidades. El trabajo de Dios es hacer, como dice un himno, y el trabajo de nosotros es creer. La humildad, la dependencia, la obediencia, la confianza de los niños deben guiarnos al verdadero carácter cristiano que Dios quiere forjar en cada uno de nosotros. Los niños no se miran superiores a los demás, ellos no están con un espíritu divisivo, al contrario, les gusta trabajar en compañía de otros niños. Y dice el Señor que tú y yo debemos volvernos como niños si queremos entrar a su reino. En Mateo 18, del 3 al 4, nuevamente dice el Señor: de cierto os digo que si no os volvéis y os hacéis como niños, no entraréis en el reino de los cielos. Así que cualquiera que se humille como este niño, este es el mayor en el reino de Dios. Hay una característica más que poseen los niños y los mayores debemos también poseer, y es que ellos son perdonadores. Ellos no viven con un corazón cargado de odio y rencores. Ellos perdonan las ofensas. Y esto tiene sentido con lo que Cristo enseña acerca del perdón. En Marcos 11, del 25 al 26, dice el Señor: y cuando estéis orando, perdonad si tenéis algo contra alguno, para que también vuestro Padre que está en los cielos os perdone a vosotros vuestras ofensas. Porque si vosotros no perdonáis, tampoco vuestro Padre que está en los cielos os perdonará vuestras ofensas. Los niños se humillan. Los niños perdonan. Si nos volvemos como niños, vamos a exteriorizar el perdón y la humildad. Y vamos a volver a interactuar con los que en un momento atrás estábamos disgustados. Quiero hacer un énfasis más sobre el mandato de Jesús en cuanto a dejar a los niños venir a Él, registrado en Marcos 10:14. Mateo, por ejemplo, no habla de la indignación de Jesús contra las personas que impedían que los niños vinieran a Jesús, pero sí Marcos nos habla de esta indignación. Según el diccionario de la Real Academia Española, indignación es enojo, ira o enfado vehemente contra una persona o contra sus actos. Cristo se enojó contra aquellos que con sus actos estaban impidiendo que los niños se acercaran a Jesús. Y viéndolo, Jesús se indignó y les dijo: dejad a los niños venir a mí y no se los impidáis, porque de los tales es el reino de Dios. Marcos no esconde la indignación de Jesús porque quiere transmitirnos el pensamiento de que Jesús aboga por los niños porque ellos son de Cristo, y porque son de Cristo tienen el lugar especial en su reino. Por eso Cristo se indigna cuando hay alguien que está impidiendo que los niños se acerquen a Él. Ellos son los herederos del reino de Cristo. Qué bueno que cada uno de nosotros recordara la enseñanza de Jesús, que debemos ser como niños
y la indignación de Jesús contra toda persona que impide que los niños se acerquen a Él. Ahora bien, esto tiene una enseñanza mucho más profunda relacionada con el paralelismo que usa Jesús, que el que recibe a un niño lo recibe a él mismo. Jesús mandó a sus discípulos a recibir a los niños y tratarlos como a él mismo. En Mateo 18:5, él dice: y cualquiera que reciba en mi nombre a un niño, como este a mí me recibe. La niñez no se limita a una etapa de la vida, sino a una condición de la vida también. Todos los que han nacido de nuevo y han aceptado la vida de Cristo son niños espirituales. Es obvia la responsabilidad que tenemos de cuidar, alimentar y velar por las necesidades de los niños, de los creyentes, como si fuese Cristo mismo. Los creyentes que están a tu lado y que han nacido de nuevo son niños espirituales que debemos cuidar como la niña de los ojos de Cristo. Este pasaje nos dice que debemos tratar a los creyentes como trataríamos a Cristo mismo. El mensaje de Cristo es que los creyentes deben ser tratados como lo trataríamos a Él, porque también son niños, y esto tiene sentido por la promesa que aparece en Mateo 10:42. La promesa que Jesucristo da para aquellos que tienen un gesto de bondad hacia los niños. Y cualquiera que dé a uno de estos pequeñitos un vaso de agua fría solamente, por cuanto es discípulo, de cierto os digo que no perderá su recompensa. Así que, según tengamos oportunidad, dice Pablo, hagamos bien a todos y mayormente a los de la familia de la fe. En Gálatas 6:10. Porque a Cristo servís cuando le hacemos un bien al hermano o a la hermana que está a nuestro lado. Así que este pasaje no se limita a referirse a los niños físicos nada más, sino a los niños espirituales también. Ellos son como los corderitos que deben ser alimentados y cuidados por los pastores. Esa es la tarea de todo líder cristiano, cuidar de los demás creyentes y también el deber de un creyente para con otros. Nota lo que Cristo le dijo a Pedro en Juan 21:15. Cuando hubieron comido, Jesús dijo a Simón Pedro: Simón, hijo de Jonás, ¿me amas más que estos? Le respondió: sí, Señor, tú sabes que te amo. Él le dijo: apacienta mis corderos. Los corderos representan aquí a los pequeñitos en la fe, a los creyentes, que deben ser apacentados, cuidados con celo santo. Cristo le está diciendo a Pedro: cuida de estos pequeñitos, de estos creyentes que creen en mí. Esta es la figura que Pedro tiene en mente en su primera carta, cuando escribe a los ancianos de la iglesia en 1 de Pedro 5, del 1 al 4. Ruego a los ancianos que están entre vosotros, yo anciano también con ellos y testigo de los padecimientos de Cristo, que soy también participante de la gloria que será revelada, apacentad la grey de Dios que está entre vosotros, cuidando de ella, no por fuerza, sino voluntariamente, no por ganancia deshonesta, sino con ánimo pronto, no como teniendo señorío sobre los que están a vuestro cuidado, sino siendo ejemplos de la grey. Y cuando aparezca el príncipe de los pastores, vosotros recibiréis la corona incorruptible de gloria. Así que Dios quiere que apacentemos. Es un trabajo constante. Apacentar significa alimentar, nutrir. El trabajo de alimentar debe generarse en un ambiente también de paz. No podemos apacentar por la fuerza, como teniendo señorío sobre los creyentes, porque de esta manera le estaríamos impidiendo ir a Jesús. Debemos tratar a las ovejitas con amor, porque ellas no son nuestras, son de Cristo. También debemos apacentarlas con ánimo presto y ser en todo un ejemplo para ellas.
El deseo de Dios es que tanto los niños físicos como espirituales vayan a Jesús y tengan la oportunidad de crecer en Él sin ser estorbados ni escandalizados. Tiene sentido este razonamiento porque Jesús dice: cualquiera que haga tropezar a uno de estos pequeñitos que creen en mí, mejor le fuera si se le atase una piedra de molino al cuello y se le arrojase en el mar. En Marcos 9:42, Jesús está aplicando el concepto de los niños a los creyentes. Todo verdadero creyente es un niño espiritual porque se ha convertido, se ha rendido voluntariamente, completamente a Cristo. Los creyentes también son niños espirituales que necesitan ser guiados por el buen testimonio de los que sirven al Señor en una posición de liderazgo. No podemos guiar sin ser un ejemplo a los que nos siguen. Y debemos confesar nuestros pecados y arrepentirnos si en algún momento no hemos sido una buena referencia de Cristo para ellos, porque el que haga tropezar, pecar, a algunos de estos pequeñitos, mejor le fuera estar muerto, dice Cristo. Y podemos inducir directa o indirectamente a alguien a pecar por lo que decimos, por lo que hacemos, por la manera de caminar, por la manera de vestirnos, muchas cosas más. Debemos cuidar entonces nuestro testimonio. Así que la idea de dejar a los niños venir a Jesús tiene la implicación de darles un buen ejemplo, porque el mal ejemplo, el mal testimonio, les impedirá venir a Cristo. Dios no quiere que tengamos la actitud de los escribas y fariseos, que le impedían a las gentes entrar al reino de Dios con su mal testimonio. En Mateo 23:13 dice Jesús: mas ay de vosotros, escribas y fariseos hipócritas, porque cerráis el reino de los cielos delante de los hombres, pues ni entráis vosotros, ni dejáis entrar a los que están entrando. De ahí que el texto base nos infiera que debemos dejar a los niños acercarse a Jesús. Deja de poner obstáculos. Déjalos llegar, porque de los que sean como ellos es el reino de los cielos. Los niños también son de Dios. Dejadlos ir a Él. He querido dejar este pensamiento de Cristo de forma más amplia para que recibamos el mayor beneficio de las palabras de Cristo. Mira ahora a tu hermano de fe como un niño que hay que cuidar. Mira ahora a esos niñitos físicos que son nuestros hijos, que también necesitan del testimonio y el cuidado tuyo y mío para que puedan venir a Jesús. Mira en tu hermano la imagen de Cristo y cuando le sirvas, piensa: estoy sirviendo a Cristo y Cristo merece el mejor servicio. ¿Qué estamos haciendo para que los niños crezcan en el conocimiento de nuestro Señor Jesucristo? ¿En qué sentido le estamos impidiendo a ellos venir a Jesús? ¿Qué acciones estamos tomando para garantizar tener una niñez sólida e instruida y educada en los valores cristianos? ¿Qué Dios quiere? ¿Qué Dios quiere que haga ahora mismo a favor de otros creyentes que también son niños en la fe y necesitan entrar al reino de Dios? ¿Soy yo un facilitador? ¿Estoy facilitando los medios para que los creyentes se acerquen a Jesús y permanezcan en Él? ¿O estoy siendo un obstáculo, una barrera, un mal testimonio que les impide venir a Jesús? ¿Cómo se están manifestando las características de los niños en nosotros? La humildad, la obediencia, el deseo de perdonar. ¿Cómo se está manifestando esa característica? Todas estas preguntas son para hacernos reflexionar sobre la necesidad de dejar a los niños venir a Jesús y ser como ellos, porque de los que sean como ellos es el reino de los cielos. Dios les ha dado a ellos el reino por herencia y en ellos es que Dios ha perfeccionado la alabanza. Recuerda, los niños son de Dios.
dejadlos ir a Él. Que Dios les bendiga. Vamos a tener la oración final para que el Señor bendiga nuestras vidas. Amante Padre, Dios del cielo y de la tierra, gracias Señor, te damos por compartir tu palabra. Esa palabra que no puede ser, no debe ser medrada, falsificada, torcida. Esa palabra que ha sido revelada hoy a nuestros corazones, nos dice claramente lo que debemos hacer para entrar en tu reino. Tener un corazón de niño, ser como los niños, estar dispuestos a humillarnos delante de ti, dispuestos a obedecer, dispuestos a perdonar, dispuestos a renunciar a todos los rencores, a todos los sentimientos malos que a veces como humanos nos arrastran hacia el pecado. Ayúdanos, Señor, en esta lucha intensa que tenemos contra las obras de la carne. Ayúdanos a reforzar nuestra vida espiritual. Ayúdanos a tener la fe de un niño cuando deposita toda su confianza en sus padres. Ayúdanos a nosotros tener toda esa confianza en ti, en tus promesas que son fieles y verdaderas. Moldea nuestros corazones. Haznos, oh Señor, obreros que estén dispuestos a hacer tu voluntad. Que nuestro gran placer sea buscar tu gloria, no nuestra propia gloria. Extirpa de nosotros todo lo que no se parezca a ti. Y haz posible que menguemos nosotros para que tú crezcas en nosotros. Sálvanos. Perdona nuestros pecados. Perdona nuestra maldad, nuestros desvíos. Ayúdanos a acercarnos con un corazón sincero, en plena certidumbre de fe, purificados los corazones de mala conciencia, de mala intención, y lavados nuestros cuerpos con el agua pura de tu palabra, para que no nos prostituyamos en el pecado ni en las obras de la carne. Quita toda enemistad de nuestros corazones. Ayúdanos a amar a nuestros hermanos como tú los amarías. Ayúdanos a sentir compasión por el que sufre a nuestro lado. Ayúdanos, Señor, para sentir esa empatía por la aflicción de aquel que sufre. Ayúdanos a gozarnos con los que se gozan. Ayúdanos a sufrir con los que sufren. Ayúdanos a alegrarnos y cantar con los que son alegres y cantan. Bendice nuestras vidas, oh Padre Celestial. Que la sangre preciosa de tu Hijo Jesucristo nos cubra y nos limpie de todo pecado. Y que tu amor inunde nuestro ser y que podamos cumplir con el legado que tú nos has dado de dejar a los niños ir a ti y de ser como ellos. La honra y la gloria sea para ti. En el nombre de Cristo Jesús te lo rogamos. Amén. Amén.

Señor, el trono de nuestro corazón es para ti, hoy y siempre. Toma hoy, Señor, tu lugar. Toma el primer lugar. Cántale al Señor, dígale.

donde el rey reina. El reino del rey es donde el rey reina. Y quizá usted se encuentra aquí en esta noche. Usted sabe que Jesús no reina en su corazón. Pero quisiera informarle que no tiene que salir la misma forma que entró. Que nuestro Jesús está aquí hoy. Y la Biblia dice que le da gozo de poder darle el reino, establecer su reino en su corazón. Si usted está aquí hoy y nunca ha recibido a Jesús como su Señor.

En un frente de batalla en la guerra, un soldado le dice a su teniente: mi amigo no ha regresado del campo de batalla, señor. Solicito permiso para ir a buscarlo. Permiso denegado, replicó el oficial. No quiero que arriesgue su vida por un hombre que probablemente haya muerto. El soldado, haciendo caso omiso de la prohibición, salió y una hora más tarde regresó mortalmente herido, transportando el cadáver de su amigo. El oficial estaba furioso. Ya le dije que estaba muerto. Dígame, ¿merecía la pena ir allá para traer un cadáver? Claro que sí, señor. Cuando le encontré todavía estaba vivo y pudo decirme: estaba seguro que vendrías por mí. Un amigo es aquel que llega cuando todo el mundo se ha ido. Nuestro mejor amigo es Jesús. Él siempre estará con nosotros. Y para ti, ¿quién es tu mejor amigo?

0: He aquí, un sembrador salió a sembrar, y mientras sembraba, parte de la semilla cayó junto al camino. Y vinieron las aves y se la comieron. Y parte cayó en pedregales, donde no había mucha tierra, y brotó enseguida porque no tenía profundidad. Mas cuando salió el sol, se quemó, y se secó porque no tenía raíz. Y parte cayó entre espinos, y los espinos crecieron y la ahogaron. Y parte cayó en buena tierra, y dio fruto, cual a ciento, cual a sesenta, y cual a treinta por uno. Quien tiene oídos para oír, oiga.
1: ¿Por qué les hablas por parábolas?
0: Porque a vosotros os es concedido saber los misterios del reino, pero a ellos no. Porque a cualquiera que tiene, se le dará y tendrá más abundancia. Pero al que no tiene, aun aquello que él tiene, le será quitado. Por eso les hablo por parábolas. Porque viendo, ellos no ven. Y oyendo, no oyen ni tampoco entienden. Así se cumple en ellos la profecía de Isaías que dice: de oído oiréis, y no entenderéis. Y viendo vosotros veréis y no percibiréis. Porque se les ha engrosado su corazón, y con los oídos oyen pesadamente, y han cerrado sus ojos, no sea que vean con los ojos, y oigan con los oídos, y entiendan con el corazón, y se conviertan, y yo los sane. Pero bienaventurados vuestros ojos, porque ven, y vuestros oídos porque oyen. Porque de cierto os digo que muchos profetas y justos desearon ver aquellas cosas que vosotros veis, y no las vieron, y oír las cosas que oís y no las oyeron. Oíd entonces la parábola del sembrador. Cuando alguno oye la palabra del reino y no la llega a entender, viene el malo y arrebata lo que fue sembrado en su corazón. Este es el que fue sembrado junto al camino. Y el que fue sembrado en pedregales, este es el que oye la palabra y de inmediato la recibe con gozo. Pero él no tiene raíz en sí, sino que es temporal. Y cuando viene la aflicción o la persecución por la palabra, enseguida se ofende. Y el que fue sembrado entre espinos, este es el que oye la palabra. Pero el afán de este mundo y el engaño de las riquezas ahogan la palabra y se hace infructuosa. Mas el que fue sembrado en buena tierra, este es el que oye la palabra y la entiende. Y el que da fruto, y da uno a ciento, y otro a sesenta,

Señor, el trono de nuestro corazón es para ti, hoy y siempre. Toma hoy, Señor, tu lugar. Toma el primer lugar.

donde el rey reina. El reino del rey es donde el rey reina. Y quizá usted se encuentra aquí en esta noche. Usted sabe que Jesús no reina en su corazón. Pero quisiera informarle que no tiene que salir la misma forma que entró. Que nuestro Jesús está aquí hoy. Y la Biblia dice que le da gozo de poder darle el reino, establecer su reino en su corazón. Si usted está aquí hoy y nunca ha recibido a Jesús como su Señor.

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5: Gloria a Dios, muy buenas noches, saludos en el nombre de nuestro Señor y Salvador Jesucristo. Les saluda su hermano y amigo en Cristo, Randall Pineda, deseándoles la mejor de las noches y bendiciones para cada uno de los que ya están en sintonía y también para los que han de sumarse a la sintonía de esta programación en esta noche especial de este jueves. Jueves de Pasión por las Almas aquí a través de la radio de la iglesia, Soldados de la Cruz de Cristo Radio. Estamos aquí transmitiendo por SC Radio Panamá y SC Radio Internacional. Saludos a todos los que ya están acompañándonos en esta preciosa noche. Bendiciones a cada uno de ustedes. Gracias por permitirnos llegar hasta sus hogares. También gracias a nuestra hermana Lea por la invitación a esta programación. Bueno, queremos empezar pidiendo disculpas, pues la semana pasada no pudimos transmitir. Tuvimos algunos contratiempos en el trabajo, algunos trabajos especiales, y no pudimos salir temprano para poder participar de la programación. Pero gracias al Señor, hoy ya estamos con otra programación más de Pasión por las Almas aquí a través de Soldados de la Cruz de Cristo Radio. Damos gracias al Señor por la oportunidad que nos da en esta preciosa noche ya de este jueves. Primera noche ya, primera programación de este mes de junio, sexto mes del año. Ya estamos llegando casi a la mitad de este año 2022. Gracias a la misericordia de nuestro Dios que nos permite, haciendo su voluntad, obedeciendo su palabra y compartiendo el mensaje de salvación, pues ese fue el mandato que dio nuestro Señor Jesucristo: id y predicad el Evangelio a todos, y aquel que creyere, dice su palabra, será salvo. Porque eso es lo importante, la salvación de nuestra alma. Bien, y mientras más se siguen sumando a la programación, vamos a hacer la pausa musical antes de venir con la oración por el programa. Con esta preciosa alabanza, nuestro Salvador, porque tenemos que dar a conocer al mundo que existe un Salvador que puede perdonar los pecados y que puede darte vida eterna.

Gloria sea nuestro Salvador. Preciosa alabanza. Si es alabanzas a nuestro Rey y Salvador. Pues prometido mucho tiempo atrás, se cumplió esa promesa y nació el Salvador del mundo para darnos oportunidad de salvación y perdón de nuestros pecados. Gloria sea a nuestro Señor Jesucristo. Y ese es el cual debemos predicar, al que no escatimó su vida para dar oportunidad de salvación a toda criatura. Una vez más, bienvenidos a esta programación de Pasión por las Almas, aquí a través de Soldados de la Cruz de Cristo Radio, en este jueves, primer jueves de este mes de junio, ya entrando en el sexto mes de este año. Glorificado sea el nombre de nuestro Dios. Como no podemos hacer nada, ni pretendemos tampoco hacer nada sin la ayuda de nuestro Dios, vamos a presentarnos en oración, así que usted ahí en su lugar también puede, junto a nosotros, ahí acompañarnos en esta oración. Pero antes le invitamos para que aproveche antes de la oración y pueda compartir el enlace www.soldadosdelacruz.org/radio o www.soldadosdelacruz.org/radio Panamá, o también a través de las redes sociales, el Facebook Live, puede compartir el enlace para que muchos más puedan sumarse a la programación en esta noche y puedan recibir bendiciones de parte de nuestro Dios. Bien, ahora sí, vamos a tener entonces la oración por esta programación de esta noche, para que el Señor sea nuestra guía, nuestra dirección y nuestra ayuda en todo momento. Bendito Dios y Padre Celestial, ante tu presencia vengo una vez más, rogándote el perdón de mis pecados, de mis faltas y errores cometidos, dándote las gracias primeramente por la oportunidad que nos permites otro jueves más de estar participando de esta programación. Padre Santo, te damos gracias por cada hermano, por cada amigo que está en sintonía, por los que han de sumarse a la sintonía en esta noche, Dios del cielo. Gracias te damos porque nos das la salud, nos permites a mí la oportunidad de poder compartir. En esta noche, Dios del cielo, presentamos delante de ti todos los instrumentos, todos los dispositivos electrónicos, computadoras, mezcladores, los celulares que están utilizando también, computadores para sintonizar la radio, si es vía telefónica también, Dios del cielo, para que todo pueda fluir de la mejor manera, los servicios de internet, todo está delante de tu presencia, Padre amado. Rogamos que cada palabra, cada alabanza, el precioso mensaje que hemos de compartir en esta noche, todo sea de bendición para cada uno de nuestros hermanos y amigos. Rogamos que tu Espíritu Santo nos acompañe en esta programación. Te lo pedimos y te lo suplicamos todo en el nombre de tu Hijo amado Jesús. Amén.

de vida eterna y darnos salvación, ese Dios grande, Dios poderoso, que ha dado su vida para darnos esa oportunidad de salvación. Vamos a escuchar esta preciosa alabanza titulada Dios puede salvar.

Gloria a Dios, así es. Todos necesitamos amor que nunca falla, su gracia y compasión. Todos necesitamos perdón y esperanza de un Dios que salva. Y es que es así, tenemos un Dios que salva, el único Dios fiel y verdadero, que tiene amor para con todos nosotros. ¿Y por qué? Porque sabemos que puede tener amor para con todos nosotros, pues en su misma palabra nos dice de que Dios es amor. Y no somos merecedores de tanto amor que tiene por nosotros, pero Él nos ofrece su gracia de una manera gratuita. Su gracia, Él nos ofrece la salvación, nos ofrece su compasión, nos ofrece su perdón y nos ofrece la esperanza de una vida eterna. Solamente tenemos que creer en Él y en su palabra. Ahora, quizás pensamos de que ese creer es simplemente así, yo creo. Pero para poder demostrar que creemos en nuestro Dios, tenemos que ser obedientes a su palabra. Y es tanto el amor que tiene Jesucristo por cada uno de nosotros, que como dice esta alabanza, incluso ha movido montañas. Ha movido montañas para llevar ese evangelio hasta nosotros y que podamos llegar al conocimiento de su palabra. Podemos aceptarle en nuestras vidas y darnos esa oportunidad. A veces pensamos, y nos equivocamos, a veces pensamos que tenemos que venir perfectos, sin manchas, sin arrugas, sin ningún pecado, nada, para que el Señor nos reciba. Pero aún con nuestros errores, el Señor nos llama, pues sabe que somos imperfectos, pero quiere que nosotros corrijamos nuestros pasos y llevemos una vida que agrade, que a Él le agrade. Y nosotros, como siervos de Dios, debemos procurar que la luz de nuestro Señor brille en todo lugar, en todo pueblo, en toda nación. Que podamos llevar ese mensaje de esperanza a todas las almas que necesitan de nuestro Dios. Y es que gracias a ese sacrificio hecho por nuestro Señor Jesús allá en la cruz del Calvario, tenemos esa oportunidad. Cuánto amor, cuánto es sufrir. A veces solamente pensamos en que, y mencionamos sí que nuestro Señor Jesús murió, pero cuánto sufrimiento tuvo que pasar en aquel momento, azotado. Incluso antes de esto, insultado, escupido, injuriado sin ninguna causa. Luego, maltratado, azotado. Tener que llevar, después de haber sido azotado, esa cruz por todo ese camino hasta llegar allá al Gólgota. Ser crucificado y tener que morir de la peor manera, con la peor muerte que existía en aquellos tiempos. Y allá, desnudo, a la vista de todo el pueblo. Y todo por amor a ti y a mí. Por eso en su palabra dice que no es la sangre de los toros ni de los animales, aquellos que se sacrificaban, la que nos da perdón de pecados, sino aquella sangre preciosa del Señor Jesucristo derramada allá en la cruz del Calvario. Por eso la salvación se escribe con sangre.

Gloria a Dios. Así es la salvación. Se escribe con sangre desde tiempos antiguos. Podemos ver en los relatos bíblicos lo importante que era la sangre en aquel momento, cuando vinieron aquellas plagas, aquel pueblo de Egipto, y vino esa última plaga de la muerte de los primogénitos. Dios mandó a Moisés a que pusieran una marca con sangre en cada uno de los hogares. ¿Para qué? Para que cuando el ángel pasara y viera esto, no tocara a los primogénitos en esa casa. Y podemos ver en la palabra de Dios que incluso aquellos varios egipcios que no creían en Jehová, cuando vieron esto, hey, yo también prefiero mejor, porque no quiero que mi primogénito muera. Qué importante la sangre, que simbolizaba ese sacrificio de nuestro Señor Jesucristo en la cruz del Calvario para darnos esa oportunidad de salvación. Y como decíamos, a veces pensamos que tenemos que venir de una manera perfecta para poder entrar ante nuestro Señor. Pero no hay mejor día para tomar la decisión importante de seguir a nuestro Señor y aceptarle en nuestras vidas como nuestro Salvador que el presente. Porque el día de ayer ya pasó, no podemos volver a él. El de mañana no sabemos, no ha llegado. Pero el de hoy, el día de hoy, es un regalo de Dios, es un presente. Y el mejor regalo que el Señor te da hoy día es la salvación. No tienes que venir a él y aceptarle en tu corazón. Él te espera con los brazos abiertos. Hoy es el día, hoy es la oportunidad, ¿sí? A veces predicamos a las personas, acércate, venga. Sí, pero el día es hoy, porque del futuro no sabemos. Está por venir, puede pasar, puede suceder. Es una incógnita, pero el día de hoy es un regalo, es un presente y lo estamos viviendo. Y es el día oportuno para aceptar al Señor.

Gloria a Dios, así es como lo decíamos. No importa de qué lengua, tribu o nación tú seas, el Señor te espera con los brazos abiertos. Hoy es ese día especial, hoy es el día oportuno para venir a nuestro Señor Jesucristo y que todas esas promesas se puedan hacer realidad en nuestras vidas. Lo importante de ese llamado que está haciendo nuestro Señor Jesucristo desde hace más de 2000 años y todavía sigue haciendo ese llamado, pues tiene grandes cosas preparadas para aquellos que están dispuestos a hacer su voluntad y obedecer su palabra. Porque no fue en vano. No fue en vano todo lo que nuestro Señor ha hecho. Pensando en nosotros, venir a nacer allá. Hoy en día nos preocupamos si queremos que nuestros hijos nazcan, en un donde hayan buenos doctores que puedan atenderlo y cualquier emergencia, puedan tener todas las cosas a mano, todos los instrumentos, todos los aparatos para tener el mejor cuidado que puedan tener nuestros pequeños cuando nacen. Sin embargo, nuestro Señor Jesucristo nació en aquel humilde lugar, en aquel, vamos a decirlo así, como un establo, con algunos quizás animales podrían haber ahí, no lo sabemos, en aquel humilde pesebre, allá, bajo una noche con una luna radiante, podemos decirlo así, una estrella que iluminaba el camino para aquellos que iban a llevar sus presentes a él. Siendo rey, nació en aquel lugar tan humilde, sin doctores, sin personas especializadas en partos. Allá vino a nacer nuestro Señor Jesucristo, de la manera quizás más incógnita ya. Crecer bajo el cuidado de un carpintero, nada de palacios ni de lugares especiales. Se humilló a sí mismo para mostrarnos su gran amor y darnos esa oportunidad de salvación. Y cuando vemos esa gran humildad que tiene nuestro Dios, ¿cómo nosotros no también poder ser humildes y ver la gran necesidad que tiene el mundo de que el mensaje llegue hasta sus vidas? Porque muchos dicen que pueden creer en Dios, pero no conocen su palabra, no conocen lo que dicen las Sagradas Escrituras, no conocen todo los tesoros que nuestro Señor Jesucristo dejó plasmados en las Sagradas Escrituras para nuestro beneficio. Y como está escrito ya en San Juan 5:39, escudriñad las Escrituras porque a vosotros os parece que en ellas tenéis la vida eterna y ellas son las que dan testimonio de mí. Hablando de nuestro Señor Jesucristo en ese momento, son las que testifican de nuestro Señor Jesucristo. ¿Cómo vamos a poder creer en alguien que no conocemos? Pero la palabra de Dios testifica de nuestro Señor Jesucristo. Así que llegando al conocimiento de su palabra, llegamos al conocimiento de nuestro Señor Jesucristo y podemos encontrar esa oportunidad, porque nuestro Señor Jesús, Él salva. No importa las cosas que estén sucediendo en el mundo, hay alguien que siempre nos tiene presente en todo momento. Nuestro Señor Jesucristo.

Así es, debemos ir y predicar. Decirles que Cristo salva. Es un mandato de nuestro Señor Jesucristo. Ir y predicar el Evangelio a todos. Y como hemos dicho en otras ocasiones, a veces pensamos que necesitamos hacer una grande campaña, un gran movimiento con muchas personas para dar a conocer el mensaje de salvación. Pero no es necesario. Incluso con nuestra forma de vivir, podemos predicarles a las personas y pueden ver al Señor Jesucristo en nuestras vidas. El mejor ejemplo que podemos darles es a través de nuestra vida, nuestra forma de ser, nuestra forma de hablar. Se hace notoria. Me acuerdo de aquel pasaje cuando Pedro se introdujo allá para querer ver qué estaba pasando con el Señor Jesucristo. Y muchos le decían: tú pareces que eras de los que andabas con él, porque aún tu propio hablar lo delataba. Su forma de actuar, su forma de hablar lo delataba. Qué bonito es cuando las personas puedan ver a nuestro Señor Jesucristo. Y nosotros, a través de nuestra forma de ser, nuestra forma de hablar, allá en nuestro trabajo, en los lugares donde vamos, pueden ver que hay algo diferente. Aún así, de esa manera tan sencilla, podemos predicar el mensaje de nuestro Señor Jesucristo. No necesitamos de tantas cosas. Recuerdo también aquel pasaje cuando aquel profeta estaba allá en la cueva y comenzó a manifestarse el gran poder de nuestro Dios, un terremoto, un fuerte viento, en todas estas cosas. Sin embargo, la presencia del Señor llegó como un silbo apacible. No necesitan grandes cosas para que se pueda manifestar la grandeza de nuestro Dios. Pero debemos reconocer que tenemos un Dios de salvación. O decir nosotros mismos y reconocer: Dios de mi salvación.

0: Gloria a Dios. Qué bendición, qué privilegio. Gloria a Dios, aleluya. Poder tener un Dios que se preocupa por nosotros, un Dios que no escatimó nada para darnos esa oportunidad de salvación. Ese es nuestro Dios, ese merece toda la honra, toda la gloria, toda la alabanza. Bendiciones a todos los que están ahí en sintonía de esta programación en esta noche. Ya es tiempo oportuno para compartir con ustedes el mensaje que hemos escogido de nuestros archivos para traer a ustedes en esta noche. Queremos compartirlos ya en este momento para que usted también pueda recibir más de parte de nuestro Dios, ya no en canto, sino a través de un poderoso mensaje que queremos compartir con ustedes en la voz de una sierva del Señor, una joven que le gusta llevar el mensaje de salvación y enseñar de su palabra. Así que vamos a escuchar este mensaje en esta noche en la voz de nuestra hermana Loni Palacio. Un mensaje predicado ya hace un par de años atrás, pero que sigue teniendo ese toque especial para nuestras vidas. Así que vamos a escuchar este mensaje y después del mismo venimos con más de esta programación de Pasión por las Almas aquí a través de Soldados de la Cruz de Cristo Radio. Escuchemos el mensaje en esta noche.
1: Buenas noches, hermanos. Bendigo el nombre de Dios por esta oportunidad que me da de traer o compartir su palabra con ustedes. Les traigo un mensaje que sé que va a ser de bendición para ustedes y por eso le pido que lo escuchen con atención. El mensaje lleva por título: El Señor quiere salvarte. ¿Lo aceptas? Este mensaje lleva una pregunta muy importante. ¿Lo aceptas? La base bíblica que leímos hace un momento narra la historia de un hombre leproso que se acerca al Señor. Pero dice que primero fue Jesús quien descendió del monte. El Señor fue hasta donde estaba el leproso. Y el leproso, reconociendo el poder de Dios, le dice: Señor, ¿quieres sanarme? Y el Señor le dice: quiero, sé limpio. Asimismo, el Señor te dice hoy que Él quiere salvarte. Él quiere salvar tu vida. Hace más de 2000 años envió a su Hijo a morir en la cruz del Calvario por ti, por amor, porque amó tu alma. Y por amor entregó a su Hijo y murió de una forma muy cruel para que hoy pudiera ser salvo. Pero Él no lo hace arbitrariamente, sino que Él deja en tus manos esa decisión si tú quieres aceptar esa salvación que ya su Hijo hizo el sacrificio por ti. ¿Lo aceptas? El Señor desde el principio de la creación diseñó un plan perfecto para que todo el que creyera en su Hijo, en el nombre de Jesús, fuera salvo. Pero creer significa aceptar su voluntad, cumplir sus mandamientos. Dice en el libro de Éxodos, dice la palabra de Jesús, de Dios: si oyeres hoy mi voz y guardares mis mandamientos, yo seré Jehová tu sanador. Yo seré Jehová el que sana tus dolencias. Yo seré Jehová el que cubre todas tus necesidades. Yo seré tu salvador. Pero tienes que aceptarle. Él te está dando una oportunidad del día de hoy de acercarte a Él, de aceptar el llamado para que puedas ser salvo y cuando venga sus hijos en nubes de gloria, puedas entrar con Él a la gran cena y poder disfrutar de lo que el Señor tiene preparado para nosotros desde la fundación del mundo. Dice que Él fue a preparar moradas, no hechas de, de hombres, con manos de hombres, sino preparadas por el Padre Celestial, donde vamos a morar por la eternidad adorando el nombre del Señor. Pero te hace esta pregunta en esta noche: ¿quieres aceptar ese llamado para ser salvo? Quizás piensas que tu vida no tiene una razón de ser. Quizás piensas que los problemas que agobian tu alma no tienen una solución. Pero hoy quiero decirte que el Señor es la solución a esos problemas. El Señor es la solución a esa enfermedad que tienes. Si es una enfermedad penosa, no temas, el Señor tiene la solución. Así como sanó al leproso en la lectura que leyeron hace un momento, así como ha hecho muchos milagros a través de la historia, el Señor hoy día hace esos milagros. Solamente tienes que acercarte y pedirle al Señor en oración y Él va a contestar su súplica. Cuenta la Biblia que había un rey, su nombre era Ezequías. Le habían dicho que ya tenía que preparar su casa, su reinado, porque él iba a morir. Pero este rey se humilló ante Dios y le pidió que tuviera misericordia de él. Le dijo que se acordara de lo que había hecho y que había caminado en integridad delante de Dios. Y el profeta, a través del profeta Isaías, el Señor le dice que había escuchado su oración y sus súplicas, y sus lágrimas habían llegado delante de los pies del Señor. Y no solamente le concedió la vida, sino le dijo que le iba a conceder 15 años más. Entonces el Señor hoy te dice que si esa enfermedad lo que aqueja tu vida, Él te puede sanar. Si son problemas económicos, Él los puede suplir. Y si son problemas emocionales, depresión, lo que sea, Él puede sanarte, Él puede liberarte del estrés, de la depresión, de sentimientos que quizás alguien haya herido tu alma y aún conservas esos sentimientos de rencor, de ira, de odio. El Señor te puede liberar, solamente tienes que aceptarle. Recuerda la pregunta que el Señor te hace hoy: ¿aceptas? Él quiere salvar tu alma. ¿Lo aceptas? Que el Señor te bendiga.
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Así es, salvación, camino angosto, fue necesaria para nuestra redención. Y así es, nuestro Señor Jesucristo, Él quiere salvar tu alma. ¿Lo aceptas? Precioso mensaje que hemos escuchado en la voz de nuestra hermana en esta noche. Bien, y saludos a todos aquellos que nos están reportando su sintonía y mandando sus mensajes ahí en el chat de Soldados de la Cruz de Cristo Radio. Bien, ha sido una programación especial traída hasta ustedes gracias a nuestro Dios en esta preciosa noche. Ya estamos llegando a la parte final, pero no nos queremos despedirnos sin antes hacer una oración por cada uno de nuestros hermanos y amigos, fieles oyentes de esta emisora, que están siempre ahí pendientes a cada una de las programaciones. Y los invitamos a que se mantengan en sintonía, pues como hemos dicho en otras ocasiones, ya viene el fin de semana, vienen las programaciones desde nuestros diferentes templos. Programaciones especiales de consagración del Santo Sábado. No se pierda la mañana con Jesús desde nuestra congregación en Panamá Viejo. Y las demás programaciones a nivel internacional. Las programaciones del fin de semana también, Escuela Sabática, Impacto Evangelístico y todas las demás programaciones que tiene nuestra radio. Bien, más vamos a tener esta oración antes de despedir esta programación. Ahí usted en su lugar puede inclinar su rostro, cerrar sus ojitos y acompañarnos en esta oración, dando gracias a nuestro Dios por todo lo que nos ha permitido participar en esta noche, de la forma tan especial que ha hablado a nuestras vidas y cómo nos ha fortalecido, nos ha consolado a través de cada esto punto que hemos tenido en esta noche. Oremos. Glorificado sea tu nombre en esta hora, Padre Celestial, Dios de amor y de misericordia. Una vez más me presento ante ti, reconociendo nuestras faltas y nuestros errores, rogándote que nos perdones, que nos limpies con tu sangre preciosa. Agradecido por tu mano buena que nos has permitido compartir una vez más a través de esta programación, Dios amado. Gracias te damos por esta oportunidad tan preciosa que nos has dado. Dios del cielo, rogamos una vez más por todos los que han estado acompañándonos en esta noche, Padre Celestial. Bendice sus vidas, ayúdales, Padre Celestial. Presentamos delante de ti este departamento, esta radio de tu iglesia, este departamento que es especial que se ha creado, Dios del cielo, de comunicaciones, por cada uno de los que labora en él, desde nuestra directora, nuestra hermana Esther, cada uno de los demás hermanos encargados en los diferentes países, Padre Celestial, cada uno de los encargados de programaciones, los que se dedican a preparar afiches promocionales, todas estas cosas que quizás no escuchamos sus nombres, no escuchamos sus voces, pero sí están ahí siempre presentes para compartir su talento para honra y gloria de tu nombre, Padre Celestial. Bendice a cada uno y ayuda a seguir trabajando. Y que muchos más puedan sumarse a esta labor tan especial, Padre Santo, de poder compartir el mensaje, Dios del cielo. Gracias te damos, te pedimos, Dios del cielo, por aquel amigo que ha estado en sintonía. Sabemos que ha recibido el toque tuyo en esta noche. Ayúdale a seguir adelante, buscando más de tu presencia. Que tú puedas, Padre mío, abrir su mente para que él pueda comprender tu verdad, puedan comprender tu palabra, Dios del cielo, que tú le ayudes, Padre mío, no solo a ellos, sino también a sus familiares, Padre Celestial, porque tú no tardas tu venida, como algunos lo tienen por tardanza, sino que tú esperas, estás esperando para que todos puedan proceder al arrepentimiento, puedan acercarse a tu presencia, Padre Celestial, para que todos puedan ser partícipes de esa salvación especial, de esa gracia que solo tú sabes dar. Delante de ti también presentamos a los enfermos, muchos enfermos por los que oramos cada día, Padre Celestial, para que tú pongas tu mano buena, tú hagas esa obra especial, así como lo hiciste en el pasado, lo sigues haciendo en el presente y lo seguirás haciendo en el futuro para demostrar tu poder y tu misericordia para con esta humanidad. Dios amado, rogamos, Padre amado, que tú te acuerdes también de aquellos que están privados de libertad, que tu mensaje pueda llegar hasta el lugar donde ellos estén, Dios del cielo. Ten misericordia por cada uno. Fortalécenos, Padre Celestial. Permite que el resto de esta noche
podamos ser bendecidos por ti, que podamos tener un reposo especial, que mañana, día de preparación, todos podemos tener nuevas energías para prepararnos para ir a participar de este día especial, día que tú has preparado para tus hijos, para dedicarlo a ti, a alabar tu nombre, a glorificarte y tenerte presente, Padre Santo. Ten misericordia, Padre Celestial. Fortalécenos y ayúdanos cada día a ser mejores hijos delante de ti. Te rogamos, te lo pedimos todo en el nombre de nuestro amado Jesús. Amén. Sí. Gloria a Dios. Bueno, y de esta manera estamos llegando a la parte final de esta programación de Pasión por las Almas aquí a través de Soldados de la Cruz de Cristo Radio. Agradecido primeramente con nuestro Dios por la oportunidad y con cada uno de nuestros hermanos y amigos fieles oyentes de esta emisora a través de el Internet. Les invitamos a que se mantenga en sintonía de la programación de Soldados de la Cruz de Cristo Radio y se prepare también para el fin de semana. Muchos de dónde escoger. Internacional, Panamá, los canales de YouTube, de Facebook. Usted puede participar de diferentes programaciones, pero sobre todo le invitamos a que si usted tiene la oportunidad de ir allá al templo, congregarse con nuestros hermanos, vaya, asista, congréguese y alabe el nombre de nuestro Dios. Si las circunstancias no los permiten, todavía en algunos lugares restricciones por la pandemia, entonces puede participar también de nuestros canales virtuales para que también pueda participar y no se pierda de glorificar el nombre de nuestro Dios. Ha sido un placer acompañarlos en esta noche. Nos despedimos de ustedes. Su hermano y amigo en Cristo, Randall Pineda, deseándoles lo mejor. Y los dejamos con esta preciosa alabanza de Un Corazón junto a Marcos Witt, Jesús Salva. Y será hasta las próximas programaciones que nos estaremos escuchando. Dios les

Solo hay que creer. ¡Vamos! ¡Cuán grande sea!

Después del 11 de septiembre, una compañía invitó a los miembros que quedaban de otras compañías que habían sido afectados por el ataque de las Torres Gemelas para compartir su espacio disponible de oficinas. En una reunión de la mañana, el jefe de seguridad contó historias de por qué esa gente estaba viva. Y todas tenían que ver con pequeños detalles. Todas tenían que ver con pequeños detalles. Al director de la compañía se le hizo tarde porque

otro no consiguió un taxi. El que más me impresionó fue un señor que se puso un par de zapatos nuevos esa mañana, pero antes de llegar al trabajo le había salido una ampolla, por lo que se detuvo en la farmacia por una curita, y por eso está vivo hoy. Ahora cuando me quedo atorado en el tráfico, pierdo un elevador, me regreso a contestar un teléfono, todas esas cosas que me desesperan, pienso, este es el lugar exacto en el que Dios quiere que esté en este preciso momento. La próxima vez que tu mañana parezca enloquecedora, los niños se tarden en vestirse, no logras encontrar las llaves del coche, te topas con todos los semáforos en rojo, no te enojes, ni te frustres. Recuerda que Dios está trabajando, cuidándote. Que Dios siga bendiciéndote con todas esas pequeñas cosas desesperantes y que logres recordar el propósito que tiene en tu preciosa vida.

apláudale a él. Oh, tuyo es la gloria, Señor. Apláudale a él, él es digno. Santo eres tú, Señor.

Solo hay que creer. ¡Vamos! ¡Cuán grande sea!

0: a este programa. Vamos entonces a iniciar la lectura ya en el capítulo 15 del libro del profeta Isaías. Estos capítulos, a partir del capítulo 13 al 23, son oráculos donde la profecía se centra en el juicio de Dios a estas naciones que en determinado momento serán castigadas, cosecharán el fruto de su maldad. Escuchemos entonces.
1: Libro de Isaías, capítulo 15. Carga de Moab. Subió a Bayir y a Dibón, lugares altos, a llorar sobre Nebo, y sobre Medeba aullará Moab. Toda cabeza de ella será raída, y toda barba se mesará. Ceñiránse de sacos en sus plazas, en sus terrados, y en sus calles aullarán todos, descendiendo en llanto. Hezbón y Eleale gritarán, hasta Ahaz se oirá su voz. Que aullarán los armados de Moab, lamentándose el alma de cada uno de por sí. Mi corazón dará gritos por Moab, sus fugitivos huirán hasta Zoar, como novia de 3 años. Por la cuesta de Luit subirán llorando, y levantarán grito de quebrantamiento por el camino de Horonaín. Las aguas de Nimrim serán consumidas, y secaráse la hierba, marchitaránse en los retoños, todo verdor perecerá. Por tanto, las riquezas que habrán adquirido y las que habrán reservado llevaránlas al torrente de los sauces, porque el llanto rodeó los términos de Moab. Hasta Eglaín llegó su alarido y hasta Beer Elim su clamor. Y las aguas de Dimón se henchirán de sangre, porque yo pondré sobre Dimón añadiduras, leones a los que escaparen de Moab y a las reliquias de la tierra.
0: Bueno, tenemos entonces en este capítulo la sentencia dada a través del profeta Isaías contra Moab. Tenemos entonces esta profecía sobre Moab. Recordemos que los moabitas eran descendientes de Lot. Resultado, pues, de la unión que tuvo su hija al haberlo embriagado y haberse acostado con su padre. Entonces, tiene el producto de esa unión esta tribu, podemos decir, o esta nación. Y bueno, vemos que los moabitas, a través de las historias de la palabra de Dios y todo lo concerniente al pueblo de Israel, ellos fueron constantemente una espina clavada en el costado de Israel, a pesar que cuando Jehová saca al pueblo de Israel, le ordenó a los israelitas que no molestasen a los moabitas, porque ellos habían tenido esa tierra y el Señor se los había prometido. Es decir, el Señor consideró esta nación y la respetó. Sin embargo, llega a un tope la maldad de estos pueblos, en que el Señor entonces ejecuta el juicio y pues la destrucción fue inminente. Llenos de orgullo esta nación y por supuesto de idolatría, haciendo cultos a dioses falsos. Nada se indica sobre quién fue la nación que destruyó a este pueblo, los moabitas. Lo que sí se sabe es que este país, esta nación, es historia. Sin embargo, a pesar de que la palabra de Dios no nos detalla bajo qué gobierno fue destruido o quién fue el país que destruyó o el imperio que destruyó a los moabitas, hay unos relatos extra bíblicos que le atribuyen una invasión en el año 715 a.C. a una tribu nómada proveniente del este. Entonces, eso no lo dice la Biblia, eso es extra bíblico, se le atribuye pues como evidencia, por supuesto, de que esta nación existió, pero también se extinguió. Esto que el Señor profirió sobre la maldad y sobre el juicio contra Moab se llevó a cabo. Nos hace referencia a Ar como un importante distrito de Moab y Kir, que era el nombre de su capital. En el oráculo de este capítulo, en el versículo 2, presenta una notable lista de ciudades moabitas que están al este del Mar Muerto, habitadas durante unos 1000 años de historia de Moab. Y habla también de que ha sido rapada. Ella será rapada, toda barba rasurada como símbolo de humillación. La misericordia de Dios en oposición a este recto juicio hace lamentar el castigo sobre la pecaminosa Moab. Como lo vemos en el versículo 4, nos dice, mi corazón dará gritos por Moab. Sus fugitivos huirán hasta Zoar. Esto se pareciera un contraste, ¿verdad? Pero es como la palabra del Señor nos revela. Dios no quiere la muerte del pecador. Y no la quiere, porque si el Señor se creciera en destruir al pecador, no nos enviara entonces a los profetas como la voz latente para prevenirnos del mal que vendrá. Y para evitar esto, necesitamos sujetarnos a esa voz, a la voluntad del Señor. Entonces, vemos acá cómo describe lo que sucedería en esta ciudad. Nombra las ciudades de Nimri, toda esta será consumida y serán la hierba seca. Todo retoño se marchitará. Cuando hace alusión a todo retoño, no habrá esperanza de vida. Cuando el profeta nos hace alusión de que todos los retoños quedaran marchitos, no habrá vida, no habrá generación de renuevo. Todo lo verde que representa precisamente eso, la vida, perecerá. Todas las riquezas que ellos habían adquirido y habían reservado, todo esto sería en vano porque de nada les serviría. Las ciudades como Timón, que se menciona acá, quedará llena de sangre porque el Señor afirma que traerá males mayores. Y aquellos que escaparen, aquellos habitantes que lograran escapar de Moab, serán los leones a los que se tendrían que enfrentar. En pocas palabras, el Señor con esto da la sentencia de que pasarían a la historia. De ellos no se volvería más a mencionar, no quedaría renuevos, no quedaría generación futura que hablase, que expresase lo que es o lo que fue esta nación. Y así pues el Señor entonces, a través de la boca del profeta Isaías, anuncia la destrucción inminente de este país. Volvemos y recordamos, hermanos, cada vez que nosotros leemos estos acontecimientos y la historia nos valida que sucedieron, es para nosotros reflexionar y meditar que toda palabra de Dios tiene cumplimiento.
1: Libro de Isaías, capítulo 16. Enviad cordero al enseñoreador de la tierra, desde la piedra del desierto al monte de la hija de Sión. Y será que cual ave espantada que se huye de su nido, así serán las hijas de Moab en los vados de Arnón. Reúne consejo, haz juicio, pon tu sombra en medio del día, como la noche. Esconde los desterrados, no entregues a los que andan errantes. Moren contigo mis desterrados, oh Moab. Séles escondedero de la presencia del destruidor, porque el atormentador fenecerá, el destruidor tendrá fin, el hollador será consumido de sobre la tierra, y dispondráse trono en misericordia, y sobre él se sentará firmemente en el tabernáculo de David, quien juzgue y busque el juicio y apresure la justicia. Oído hemos la soberbia de Moab, por extremo soberbio, su soberbia y su arrogancia y su altivez, mas sus mentiras no serán firmes. Por tanto, aullará Moab, todo él aullará. Gemiréis por los fundamentos de Kir Hazaret, en gran manera heridos. porque los campos de Hesbón fueron talados, y las vides de Sibma, señores de gentes, hollaron sus generosos sarmientos. Habían llegado hasta Jazer, y extendídose por el desierto, extendiéronse sus plantas, pasaron la mar. Por lo cual, lamentaré con lloro de Jazer la viña de Sibma. Embriagarte he de mis lágrimas, oh Hesbón y Eleale, porque sobre tus cosechas y sobre tu siega caerá la alcazara. Quitado es el gozo y la alegría del campo fértil. En las viñas no cantarán, ni se regocijarán, no pisarán vino. En los lagares el pisador, la canción he hecho cesar. Por tanto, mis entrañas sonarán como arpa acerca de Moab, y mi interior en orden a Kir Hareset. Y acaecerá que cuando Moab pareciere que está cansado sobre los altos, entonces vendrá a su santuario a orar y no le valdrá. Esta es la palabra que pronunció Jehová sobre Moab desde aquel tiempo. Empero ahora Jehová ha hablado diciendo: dentro de 3 años, como años de mozo de soldada, será abatida la gloria de Moab con toda su grande multitud, y los residuos serán pocos, pequeños y no fuertes.
0: Bueno, aquí sigue la sentencia sobre Moab. Yo había leído el encabezado del capítulo 17, que es contra Siria, y vamos por el 16, así que me adelanté, perdonen. Seguimos entonces escuchando la sentencia sobre la nación, sobre este pueblo, los moabitas, y cómo Dios va entonces destinando cada castigo a esta nación. Moab destruido totalmente. Nos habla entonces sobre enviad corderos al Señor de la tierra Judá. Los edomitas suplican la ayuda de Judá para proteger a sus refugiados desterrados. Entonces, esta solicitud se hace por medio de un cordero, símbolo de los miles que el rey Mesab de Moab mandaba como tributo, así como nos detalla Segunda de Reyes, capítulo 3 y 4. Judá responde positivamente y Moab se convierte de nuevo en vasallo de quien ocupa el trono de David. Nos dice aquí en la palabra desde Sela, posiblemente lo que se llama ahora lo que es Petra en la moderna Jordania. Y nos hace alusión sobre el tabernáculo de David, la casa de David, que posiblemente es una referencia al reinado de Ezequías, pero también es probable que encierre una profecía sobre el reinado mesiánico del trono de David. La profecía de Isaías está aquí detallada, se cumplió poco después de haber sido pronunciado. Dios castigó rotundamente a los moabitas. Triste y lamentablemente, este pueblo también pereció a causa de su orgullo y de su maldad. El Señor no castiga sin motivos. Es parte del resultado de nuestra desobediencia. El Señor no quiere la muerte del pecador, nos enseña su palabra. Si el pecador se arrepintiere, si el pecador entendiere bajo qué condición está, su final sería diferente. Entonces, hace referencia en este capítulo 16 sobre el final de la historia de los moabitas. Esta es la palabra que pronunció Jehová sobre Moab desde aquel tiempo, y cuando nos dice que ahora Jehová ha hablado y diciendo dentro de 3 años, eso es como los años de un jornalero, será abatida la gloria de Moab con toda su gran multitud y los sobrevivientes serán pocos, pequeños y débiles. Así le detalla entonces que quedarán extinto prácticamente a causa de su terrible maldad. muerte a causa de su terrible maldad. Lamentablemente, cuando percibimos

0: miseria terrible, como evidencia de que Dios sigue velando por su pueblo y esa promesa sigue vigente en el Señor, pues Él le prometió al patriarca, a su amigo, nada más y nada menos, que Él bendeciría a todo aquel que bendeciría a su simiente y también emitiría maldición sobre aquellos que maldijesen a su pueblo. ¿Cómo vamos a maldecir ese pueblo que Dios ha bendecido? La palabra del Señor nos insta a orar a favor de Israel. Vamos a seguir avanzando en este capítulo 17. Entonces se presenta juicio contra Siria. Escuchemos.
1: Libro de Isaías, capítulo 17. Carga de Damasco. Las ciudades de Aroer, desamparadas, en majadas se tornarán. Dormirán allí y no habrá quien los espante. Y cesará el socorro de Efraín y el reino de Damasco. Y lo que quedare de Siria será como la gloria de los hijos de Israel, dice Jehová de los ejércitos. Y será que en aquel tiempo la gloria de Jacob se atenuará y enflaquecerase la grosura de su carne. Y será como cuando el segador coge la mies y con su brazo ciega las espigas. Será también como el que coge espigas en el valle de Refaín, y quedarán en él rebuscos, como cuando sacuden el aceituno, dos o tres granos en la punta del ramo, cuatro o cinco en sus ramas fructíferas, dice Jehová, Dios de Israel. En aquel día mirará el hombre a su hacedor, y sus ojos contemplarán al Santo de Israel, y no mirará a los altares que hicieron sus manos, ni mirará a los que hicieron sus dedos, ni a los bosques, ni a las imágenes del sol. En aquel día las ciudades de su fortaleza serán como los frutos que quedan en los pimpollos y en las ramas, las cuales fueron dejadas a causa de los hijos de Israel, y habrá asolamiento, porque te olvidaste del Dios de tu salud, y no te acordaste de la roca de tu fortaleza. Por tanto, plantarás plantas hermosas y sembrarás sarmiento extraño. El día que las plantares, la harás crecer y harás que tu simiente brote de mañana, mas la cosecha será arrebatada en el día del coger y del dolor desesperado. Hay multitud de muchos pueblos que harán ruido como estruendo de la mar, y murmullo de naciones hará alboroto como murmullo de muchas aguas. Los pueblos harán estrépito a manera de ruido de grandes aguas, mas Dios le reprenderá y huirá lejos. Será ahuyentado como el tamo de los montes delante del viento y como el polvo delante del torbellino. Al tiempo de la tarde, he aquí turbación, y antes de la mañana ya no es. Esta es la parte de los que nos huellan y la suerte de los que nos saquean.
0: Bueno, llegamos entonces al oráculo pronunciado contra esta nación, contra Siria. Y bueno, realmente de Siria sí hay. De hecho, creo que la capital más antigua de la historia de la humanidad es precisamente Damasco, que es la capital de Siria, que en su momento fue un gran imperio, pero ya no tiene esa grandeza, esa majestad que tuvo en determinado tiempo de la historia. Tenemos entonces la profecía contra Damasco, la capital, la cabecera, diríamos acá en Panamá, de Siria. Era y es aún, fíjense que todavía existe, la capital de Siria. Siria es que junto con Efraín, en el sentido de Israel, sería completamente destruido por haber atacado a Judá y a Jerusalén. Siria fue invadida por Asiria en el año 732 a.C. A veces nos confundimos porque una es Asiria y la otra es Siria. Y bueno, sí, de hecho están cerca, estaban cerca, pues están cerca, son vecinas. Tenemos entonces que en el año 732 es invadida por los

sirio y en esa ocasión cayó en poder del extranjero por la parte septentrional de Israel. En el año 721 a.C., Israel también fue completamente derrotado. Nótese esto, Siria se había aliado con Israel y ambos son aplastados por los asirios, porque precisamente los sirios y el reino del norte estaban confabulándose para atacar Judá, el reino del sur, y entonces el Señor interviene y entra en acción entonces a Siria. Y son llevados cautivos, excepto un pequeño remanente de fieles que se volvieron de todo corazón a Dios y abandonaron la idolatría. Precisamente en las historias del pueblo de Israel hallamos que de las tribus que estaban habitadas, que vivían en la parte del norte, hubo pequeños remanentes, pero sí los hubo, que se adhirieron a la parte del sur, y por eso podemos ver en el Nuevo Testamento, como por ejemplo el caso de aquella anciana que estaba en el templo. Ella era de la tribu de Aser, y fíjense que la tribu de Aser precisamente era parte de la tribu del norte. Ella nos da la evidencia de que sí hubo gente de las otras tribus que se volvieron a Dios y se vinieron, se mudaron, se trasladaron a la parte del sur para pertenecer entonces a la nación de Judá. Por eso se llaman judíos, porque era pues esa la mayor cantidad de pobladores que habían, los descendientes de Judá. Entonces nos hace esta profecía contra esta nación, pero en esta oportunidad no sería raída completamente. Volvemos y decimos que Damasco está considerada como la capital más antigua que se registra en la historia del mundo. La gloria hace referencia en el versículo 3 y cesará el socorro de Efraín. Ya no tendrá más entonces en la parte del norte en quién confiar, porque los sirios serían entonces derrotados. Y el reino de Damasco también serían derrotados. Será como la gloria de los hijos de Israel, dice Jehová de los ejércitos. Entonces, esto es como una ironía. Ellos serán juzgados junto al remanente de Siria. Del versículo 9 al 14, la mayoría de los especialistas consideran que esta sección se refiere a Judá. Cuando habla de sus ciudades fortificadas, parece que fueron aquellas abandonadas durante el ataque de la coalición en el año 734 a.C. Sin embargo, ello no logró que Judá se acercara a Jehová, por lo que el juicio caería también sobre esta nación. Recordemos que cae en manos de los asirios, cae el pueblo de Israel, la parte del norte, pero 135 años más adelante cae en manos de Babilonia, gobernada por Nabucodonosor, la imponente nación de Judá. Entonces, hace referencia, hay un versículo muy lindo, sobre la roca de tu refugio. El defecto fatal del ser humano es olvidarse de Dios. Él es nuestra salvación, es el único refugio seguro en la vida. No podemos tornar atrás. Y este versículo está tan hermoso cuando nos dice que, porque te olvidaste del Dios de tu salvación. Y allí las consecuencias, y allí lo triste. Pero está hermoso el versículo 7 de este capítulo cuando dice, en aquel día el hombre mirará a su Hacedor y sus ojos contemplarán al Santo de Israel. Qué hermoso está ese versículo cuando los hombres entonces se enfoquen definitivamente, firmemente en su Hacedor para contemplar entonces al Santo de Israel. Los pueblos, acá hace referencia a Siria, se verían
limitados a la hora de imponer castigo a Judá y también serían juzgados. Así que ellos intentaron también invadir cuando tocaron al Israel del norte, pero el Señor les otorgó salvamento. Y nótese que estas cosas fueron traídas a causa de la continua desobediencia del pueblo de Dios. Si nosotros queremos saber un poquito más de la resistencia del hombre, bueno, miremos la historia de Israel, un pueblo que ha sido testigo, objeto de las grandezas de Dios, pero también se ha resistido a llevar el yugo de Dios. Y no está muy diferente, no es muy alejado de la realidad actual del ser humano. Podemos ver milagros, podemos ver sanidades, podemos ver obras maravillosas y portentosas, y aún así seguimos extraviados en nuestra propia opinión, cuando la palabra de Dios debe ser nuestra brújula, nuestra guía, para que adheridos a Él podamos emprender y llegar a esa meta que el Señor nos ha prometido. Es de suma importancia estos libros de profecía. Hermanos, nos hacen reflexionar. Toda palabra del Señor tiene cumplimiento y nosotros no estamos exentos de caer en el castigo o en la remuneración. Usted decide. Usted decide. Así que, bueno, vamos a confiar firmemente en el que todo lo puede.

Una familia unida nunca será destruida. Vivimos en tiempos finales y es necesario que la familia se alimente espiritualmente a través del maná celestial, que es la palabra de Dios. Así tendrá comunión íntima con su Padre Celestial para vencer todas las pruebas de la vida diaria. Establezca el altar familiar. No permita que los afanes diarios le impidan gozar de estos maravillosos momentos con nuestro Dios. Por el contrario, edifique una muralla espiritual que proteja a su familia de los dardos del mal.

El ayuno es entrega, es rendir nuestros deseos a Dios. El ayuno crea humildad. Mas yo, cuando ellos se enfermaron, me vestí de saco, afligí con ayuno mi alma. Salmos 35:13. El ayuno trae respuestas. Y los hombres de Nínive creyeron a Dios, y pregonaron ayuno, y vistiéronse de sacos desde el mayor de ellos hasta el menor de ellos. Jonás 3:5. Ayunamos pues, y pedimos a nuestro Dios sobre esto, y Él nos fue propicio. Esdras 8:23. El ayuno trae sanidad y liberación, mas este linaje no sale sino por oración y ayuno. Mateo 17:21. Repetimos las palabras de Dios a través del profeta Joel. Pregonad ayuno, llamad a congregación, congregad los ancianos y todos los moradores de la tierra en la casa de Jehová, vuestro Dios, y clamad a Jehová. Cosas grandes suceden cuando el pueblo se une y demanda el socorro divino en oración y ayuno.

0: buenos días. Mi nombre es Matías Sánchez. Y bienvenidos a Buenos Días Jesús. Un saludo a la hermandad que nos escucha por medio de su señal Soldados de la Cruz de Cristo Radio.
1: Encontré para ustedes, mis oyentes, una perla de mi tesoro. Soy Judith Stone y hoy es julio 31 del 2026. El título de la perla de hoy es Una Mejor Versión. Nuevamente, el Señor nos ha dado otro día y la oportunidad de vivirlo como un buen comienzo que sea usado en forma práctica y que nos eleve sobre la rutina de la vida al hacer cada uno de nosotros un esfuerzo honesto para dejar atrás lo que el ayer nos dio y tratar de borrar cualquier huella de amargura, cualquier tristeza que pueda impedirnos sentir el fluir en nosotros de la gracia de Dios, que sin lugar a dudas está para cubrirnos, pues tal como dijo el profeta, sus misericordias son nuevas cada mañana, lo que nos da una idea muy clara de que el Señor ya puso en el olvido nuestras faltas y errores al darnos una nueva oportunidad para ser mejores, una página limpia para escribirla con más cuidado y esmero. Entonces, ¿por qué no aprovecharlo y hacer cambios para mejorar nuestro enfoque y para enfrentar el día a día con alegría? Dijo el compositor en una alabanza: cada día despierto y tu misericordia está conmigo. Puedo descansar. Tú eres el mismo cada día. Y el saber que esa misericordia es nueva cada amanecer debía ser suficiente para darnos la fuerza que necesitamos e implementar cambios para hacer nuevos propósitos de mejoras, para comenzar a ponerlos ya mismo por obra en nuestra vida. Oportunidad nueva para olvidar esa ofensa, para perdonar a ese que nos traicionó, destruyendo nuestras ilusiones, para sanar a un herido, para hacer ese bien que ayer no pudimos, para poner en práctica los buenos propósitos que sinceramente anhelamos llevar a cabo, pero que hasta ahora no nos ha sido posible, para ser más bondadosos y atentos con los que nos rodean a diario, para ser más amorosos, para ser cada día una mejor versión de lo que fuimos ayer. Pensamiento: saber que cada día tu misericordia está conmigo llena mi alma de alegría. Amén.
2: Amén y amén. Muy buenos días para todos. Gracias a Dios. Es temprano, pero tenemos la dicha, la bendición de poder saludarles un poquito temprano, porque las bondades y misericordias que Dios nos regala son nuevas cada mañana. Nuestro corazón agradecido le glorifica y nos gozamos mirando a cuántos están ya disfrutando, cuántos pudieron disfrutar del año bíblico y de esta perla que nos hace mención de una mejor versión. Al escucharla, me acuerdo de personas, no sé si ustedes alguna vez han oído cuando ven a nuestros hijos, se parece tanto a ti, pero en una mejor versión. Y bueno, así las diferentes cosas. Nosotros que venimos de familias, todos tenemos una familia que quedó atrás, ya descansan, y muchos conocieron a Dios. Una gran mayoría, tristemente, no les interesó, o no sé, solo Dios sabe el por qué, no mostraron interés por tener una familia bendecida por Dios. Pero los que hemos llegado a los pies de Jesucristo, podemos ser esa mejor versión, porque el pasado que antes nuestra familia vivía por falta del conocimiento y el temor de Dios se quedó atrás. Hoy hemos conocido a Cristo y Él nos invita cada día a ser mejores, a renovar nuestras vidas. a ser diferentes, a que aquello que practicaban o lo que aprendimos en nuestras casas, si no era bueno, no lo practiquemos. Ahora una mejor versión, más respetuosos, más diferente en todos los órdenes, bondadosos, misericordiosos, dejando atrás la envidia, todo ese pasado vergonzoso, hoy conociendo a Jesucristo y que su palabra es como el espejo que nos muestra qué es lo feo que hay en nosotros. Y no somos olvidadizos. En el momento tomamos acción para corregir y ser esa versión que Dios demanda de cada uno de nosotros. No perdamos el interés, no perdamos la fe pensando yo no puedo. Hay quienes sí pueden, pero yo no. Solitos, como siempre lo decimos, no podemos. Ese cambio lo hace Dios. Nosotros no nos vamos a cambiar. Vamos a nosotros a permitir que Dios haga esa obra en nosotros, porque a la fuerza Él no va a entrar. Si no lo invitamos, Él no va a entrar, porque Él respeta la libertad que nos dio. Y si tú lo invitas, la palabra dice, Él está a la puerta. ¿Qué les ha parecido la perla? ¿Y cómo se sienten al saber que podemos ser mejores y que muchos, de hecho, son mejores, recordando y trayendo a la memoria la vida pasada de esos seres queridos y hoy una vida diferente porque hemos conocido a Jesucristo? ¿Y cuántos dicen, cómo me hubiese gustado que mi madre, mi padre o mis abuelos hubiesen conocido a Dios, porque eran personas maravillosas, pero le faltó conocer a Jesucristo? Y bueno, Dios en todo nos ayude y que cada uno podamos poner nuestra mejor parte para que otros también le conozcan. Y ya vamos a dar inicio a nuestra devoción. Bienvenidos sean todos.

Gloria a Dios. Bueno, como ya dijimos, ya saludamos y con alegría y con gozo damos la bienvenida a Santiago de Chile, a Alemania, Falkenstein con nosotros, Henderson, Tampa, Jacksonville, Austin, Zabulón o Zabulón, no sé cómo se pronunciará, West Palm Beach, Moon Rest Town, Kelly, El Paso, Smithfield, tres ciudades que no dan nombre, pero hay adoradores. Gloria a Dios por cada uno de ustedes. Wesley Chapel, Watauga, Dallas, Columbus, Houston. Gloria al Señor. Así como otro lugar de Panamá que no nos da el nombre, también tenemos Ciudad de Panamá con nosotros. Y San Miguel El Salvador, saludos y muchas bendiciones para Coyoacán también, para Barranquilla, Colombia. Y Coyoacán es Estado de México. Así es que llenos de gozo y alegría, Silver Spring, Dallas, Inverness, Arlington. Otros tres lugares que no dan nombre, El Paso. Y más conexiones de Ciudad de Panamá. Y Barranquilla, Colombia, gloria a Dios por cada uno de ustedes que son una gran bendición y que el verles que allí están nos llena de satisfacción, de alegría y glorificamos a Dios por cada uno de ustedes. Qué alegría es, tenemos al centro de México también con nosotros y por todas estas cosas glorificamos a Dios y deseamos que cada país en este día de preparación sea edificado, bendecido de manera especial, cada familia, cada hogar lleno de alegría, de gozo, glorificando a Dios. ¿Quiénes tenemos en el chat? ¿Quiénes nos han escrito un mensaje? Bueno, vamos a ver. Hoy vamos a pasar lista a ver quiénes nos faltan y quiénes ya están, a quiénes tenemos que extrañar y quiénes dicen aquí presente. Sabemos que muchos desde su trabajo calladitos, pero allí presente. Saludos para Nélsida, para Disnaldo, para Emilia Lonchán, para Lorena Giraldo, así como para nuestra querida Cachita, para nuestros pastores también y para todos aquellos que allí están. Pero bueno, como dijimos, vamos a ver a quiénes tenemos ya que sí nos escribieron un mensaje, que sí comparten ese gozo y alegría de estar allí dando gracias y reportándose. Tenemos entonces a Mervalia Ramírez, que aquí está. Y tenemos a Migdalia Ayala, gloria al Señor, Maribel Pife y su amado esposo, Patricia Favela. Lila Polo, que aquí está con nosotros. Limni Silverio, también con nosotros. Susana Castro, María Wilson, así como Trudis Castañeda. ¿Ah? ¿Qué nos dice Trudis? Nos saluda desde Bogotá, Colombia. Ah, mira eso, no sabía, no me daba cuenta que ella anda por Colombia. Muchas bendiciones y saludos, mi hermana. Gócese por nosotros allá en Colombia. Y dígame, anda con el hermano Job, porque bueno, no sé hoy, pero ayer lo estuvimos extrañando y se hizo extrañar. Sigan diciendo que yo sigo escuchando. Y bueno, aquí tenemos también, sí, miren eso. Tenemos... Sí, tuve la señal. Ok. Bonnie Soto también con nosotros desde El Paso, Texas. También tenemos a nuestro querido hermano Wilson Chambilla. ¿Desde dónde? ¿Desde Chile o desde Perú? Bueno, allá está nuestro hermanito glorificando con nosotros. Nelson Baires desde Las Vegas, Nevada. Jessica Ostaiza, familia Moracén. También tenemos a nuestra hermana Eunice Pérez. Gloria al Señor. Bueno,
Ellos estarán en reunión de ungidos este fin de semana. Nosotros también en nuestra congregación oren por nosotros y por ellos, porque ellos tendrán cultos de espera para los que no son ungidos. Lidia Cabrera, gloria al Señor, bienvenida. Así como Ena Mata, gloria al Señor. Elba Barroso, Enid Barroso. Y bueno, la familia Barroso presente. Y nos dice nuestra hermana Sandra Morales, que ella también envía un cordial saludo. Mireya González y su amado esposo, saludos. Así como Juan Hernández, que desde su trabajo se reporta. Judy Stone nos dice Kelly cerca de Austin, Texas. Oh, mira, Judy, qué bendición, qué alegría tenerte con nosotros. Y bueno, gozándonos con esa perla que nos compartiste. Qué bendición todos los días tenemos con esas perlas que son para nosotros meditar, querer, anhelar y darnos la idea de cómo ser mejores delante de Dios. Gloria al Señor. Tenemos también a nuestra hermana, quien Mireya González, ya la dijimos. También tenemos a... dice, mira, ella ya, Sandra, alegre, feliz, porque Trudis está con ella. Mi querida hermana Aida Q también está con nosotros. Y nos dice que la niña Allison salió bien de la cirugía y le dieron de alta. Allá está. La operaron en Ciudad de México y hoy llegan a Villahermosa. Que Dios las proteja en su viaje y que todo siga bajo la protección y cuidado de Dios. Bueno, así es que glorificamos a Dios porque tenemos a mi querida hermana Mara Juárez, Carmencita también con nosotros, gozándose en este amanecer. ¿A quiénes más tenemos? Vamos a ver. Tenemos a Boris Suira, nuestro hermano Boris Suira está aquí con nosotros, así como Iris Cruz, Silvia Kiel, Dalis Montenegro, Argelis Santana, Hilda y Lino Mata, gloria al Señor, Juan Hernández desde su trabajo. Y también tenemos a nuestro hermano Pablo y nuestra hermana Ana Cárdenas. Y nuestro hermano Pablo nos hace un pedido a favor de su sobrino Olvin Sánchez. Hoy en la mañana sale de Miami hacia Panamá. Y mi nos está diciendo que hoy sale de Miami hacia Panamá. Pienso, no tengo mucha idea, pero son con las cenizas de la hermana Gloria Cárdenas para las honras fúnebres el domingo 2 de agosto. En la iglesia de la Chorrera, horario de las 10 a.m. También podría ser su cuerpo que todavía lo tienen. Y bueno, mi hermano, oramos para que Dios les ayude y todos despidan a nuestra querida hermana con la satisfacción que llegó a su país. Y bueno, cuántas bondades nos regala nuestro Dios. Son noticias que no son las más bonitas porque el corazón duele. Pero glorificado sea Dios por la trayectoria de nuestra querida y recordada hermana Gloria Cárdenas. Yo la conocí en Ridgecrest. Estuve platicando con ella un poco. Nos gozamos al conocernos. Y bueno, cuánta bendición. Reina del Río también aquí con nosotros. Así es que mis hermanos, pues después de haber saludado a todos, vamos a orar. Vamos a pedir a Dios que en su bondad y misericordia a cada uno de los que aquí estamos, el que conoce cuál es la necesidad, se llegue con su misericordia. Oremos, Padre bendito. Te adoramos, te glorificamos y te reconocemos como el único Dios vivo, real y verdadero. Perdona y limpia todas mis culpas y dígnate escuchar esta oración de agradecimiento por el descanso, por la vida, por la salud, por todo lo que nos regalas cada mañana. Padre, te ruego de una manera especial bendiciones para cada uno, para nuestro hermano Ali, para su familia. Tú sabes, Señor,
el motivo por el cual no se pudo presentar. Tu gracia llene su hogar, su familia, en todos tú seas glorificado. Te presento a tu iglesia entera, comenzando por tu siervo director. Bendice a nuestro hermano presidente David López, su familia, sus proyectos y planes, su salud y cada líder en donde quiera que te represente, en el país donde esté. Tu gracia acompañe, alumbre y llene a cada uno, cada pastor, cada uno que tiene un departamento por el cual debe responder, que lo haga con alegría, Padre. Así también te presento a toda esta congregación radial, a todos los países que se unen a esta devoción. Tu divina presencia se haga manifiesta y en la petición que cada uno ha presentado delante de ti, escuches conforme a tu bondad. Hay enfermos, hay apartados, hay otros en la cárcel, hay países que están sufriendo, enfermos en esos lugares donde hay poca provisión. Tú seas con cada uno. Y Padre, en esta mañana nos alimentes con el maná espiritual, que nuestra alma se goce, que cada reflexión, cada alabanza, tu palabra bendita, todo sea para nuestro provecho y crecimiento espiritual. Glorifícate en cada uno, Padre. Y en esta mañana, presídenos, que cada instrumento con el concepto que es para honrar y glorificar tu santo nombre, a ti toda la gloria, la honra y la alabanza. Quédate con nosotros. Te lo pido humildemente en el nombre de Cristo Jesús. Amén. Padre nuestro que estás en los cielos, santificado sea tu nombre. Venga tu reino, sea hecha tu voluntad, como en el cielo, así también en la tierra. Danos hoy nuestro pan cotidiano y perdónanos nuestras deudas, como también nosotros perdonamos a nuestros deudores. Y no nos metas en tentación, mas líbranos del mal. Porque tuyo es el reino, y el poder, y la gloria por todos los siglos. Amén. Glorificado nuestro Dios, y bueno, ya vamos a seguir adelante en el nombre de Jesucristo compartiendo la alabanza para el día de hoy, julio 31, el último día del mes, y ya viene el mes de agosto. Y el título del escrito para hoy, no temamos la gran tribulación. ¿Es posible no temer? ¿Es posible que podamos estar dispuestos a lo que nos toque vivir? No sabemos. Bueno, recordemos a los jóvenes hebreos incondicionales. Sabemos que Dios nos puede librar, pero si a Él no le placiera, si Él quiere que yo sea una ofrenda para su gloria, no importa, Rey. No vamos a adorar tu estatua. Que esa sea nuestra firmeza y nuestra convicción y nuestro anhelo, serle fiel y leal hasta el final. Escuchamos entonces la alabanza y enseguida la reflexión.

0: Y para este día de preparación, 31 de julio, último día del mes. El tema del devocional, no temamos la gran tribulación. En la hora de la gran tribulación, los cristianos no debemos temer. Como Dios libró a Lot de aquellos malos hombres de Sodoma y Gomorra y del fuego, así Dios nos librará. Como libró a Noé, salvándolo en el arca con toda su familia, así nos salvará. Como salvó a Daniel y sus compañeros en medio de un pueblo pagano, Dios vendrá también y nos salvará. Pero si no nos salvare porque fuere su voluntad que fuéramos víctimas o mártires en el cristianismo, debemos saber que contaremos con la ayuda y la fortaleza de Dios y que Cristo ya está a las puertas. Así que no importa que muramos, Jesucristo es y seguirá siendo la resurrección y la vida. Y aunque estemos muertos, viviremos. Aunque estemos en el polvo de la tierra, de allí Él nos levantará. Pero es necesario que tú y yo permanezcamos fieles, sin titubear, sin flaquear, porque Dios está de nuestra parte. Si Dios es con nosotros, ¿quién contra nosotros? Nadie podrá vencernos si tenemos la fe en Cristo Jesús. Si estamos viviendo en santidad y en pureza todos los días nuestros, en ese momento tendremos la capacidad y el poder, como los jóvenes hebreos, para decir, a tu Dios no adoraremos, no nos postraremos. Pase lo que pase, haremos siempre la voluntad de Dios. Porque los que viven con Dios en el momento más difícil tienen la fortaleza y el poder de Dios. Y cuando Cristo aparezca en las nubes de gloria, ascenderemos con el Señor. Pero los que no fueron fieles al Evangelio serán echados al infierno, donde será el lloro y el crujir de dientes. Allí estarán los apóstatas, los cobardes, los que no se entregaron a Cristo Jesús completamente, que vivieron una vida timorata, aquí y allá, con esa tibieza. Allí estarán los adúlteros, los fornicarios, los idólatras, todos los que hicieron lo malo ante los ojos de Dios y no creyeron en Cristo. Hermanos, es tiempo de hacer pacto de fidelidad con Dios. Es tiempo de ponerse de acuerdo con Dios. De otra manera, no podremos resistir la tribulación final. Escrito por nuestro hermano Misael Correoso. Y la base bíblica que ha sido tomada para este tema, la matutina, se encuentra en el Evangelio de San Mateo, capítulo 24, los versículos 20 al 22, la meridiana en el Salmo 64, y la vespertina en el libro de Apocalipsis, capítulo 7, versículo 13 al 15. Leemos en su santa y bendita palabra, en el Evangelio de San Mateo, capítulo 24, versículo 20 al 22. Orad, pues, que vuestra huida no sea en invierno ni en sábado, porque habrá entonces gran tribulación, cual no la ha habido desde el principio del mundo hasta ahora, ni la habrá. Y si aquellos días no fueran acortados, nadie sería salvo. Pero por causa de los escogidos, aquellos días serán acortados. Que el Señor Todopoderoso nos bendiga a través de la lectura y la práctica de su santa y bendita palabra.
1: Gloria a Dios, ¿qué les parece? Algo que está profetizado y va a tener cumplimiento. Y el consejo, porque nos está hablando de la gran tribulación. Hoy leerlo es fácil. Decir que tenemos la fortaleza, la podemos decir poniendo la fe en Jesucristo, porque humanamente somos débiles, flacos, pero también tenemos el ejemplo de personajes que fueron mencionados y otros que sufrieron tantas cosas terribles, como lo podemos ver en Hebreos 11. ¿Qué capítulo más? Así que conmueve el alma lo que sufrieron los hijos de Dios por no negar su fe y confianza. Y estas cosas pues según nos dice su bendita palabra, será también para los tiempos finales. Habrá, porque estamos viendo ya mismo que la maldad ha crecido y sigue creciendo más y más. Hoy a lo bueno se le llama malo, a lo malo se le llama bueno. Oímos en diferentes países que hay prohibiciones o están queriendo poner prohibiciones, como el predicar la palabra, en molestar a las personas de casa en casa, o que alguien te vea con una Biblia en la mano y no le parezca y te reporte, y si la ley lo apoya, y bueno, cuántas cosas, y cuántos cristianos en países ya han dado su vida por la fe en Cristo Jesús, porque a veces hay algunos que dicen, no, pero yo no oigo que nadie esté siendo perseguido. Sin embargo, hoy lo podemos leer o escuchar que hay tantos cristianos murieron. Precisamente, fíjense, no yendo tan lejos, porque creo que cuando esas cosas suceden nos vamos hasta por allá, países lejanos, donde Jesucristo no es bienvenido, no es bien recibido. Pero sin embargo, aún en nuestros países, me entristece a veces cuando escucho que siendo o llamándose cristiano, creyéndose los dueños a otros que profesan la fe, que no, ellos no comparten, aunque sean cristianos también, pero no es a la manera que ellos lo creen, han muerto pastores, han encerrado en la cárcel a líderes. Y qué tristeza, todas esas cosas, familias enteras las han sacado de su casa, las han golpeado. Y Dios mío, qué tristeza. Yo he oído mucho esas cosas, tristemente, en mi país. Y me recuerdo, trayendo la memoria, cuando uno realizaba la obra en el tiempo antiguo, que colectábamos y distribuíamos la literatura. Me recuerdo que cuando llegábamos a pueblitos que eran bien católicos y alguien reportaba, me imagino que era eso lo que sucedía, y tocaban la campana para que sepan que allí andaban cristianos. Y muchas veces nos corrieron, muchas veces con palos, porque si no obedecíamos nos iban a paliar, porque pues el cura les tocaba la campana para juntarlos y decirles, esos son protestantes. Y eso es increíble que siga sucediendo todavía, y con esa crueldad de atreverse según. Y vemos allí la ignorancia de lo que es la palabra de Dios, porque el mandamiento dice, no matarás, pero ellos sí están dispuestos hasta a matar, porque han matado familias. Y entonces, qué terrible cuando una persona está predicando y no les parece, te vas de aquí o algo te va a pasar. Y bueno, y así. Y estos son cositas, digamos, que escuchamos como lejanas o que nos tocó vivir, pero pues a la mera hora insignificante al lado de lo que, según nos está diciendo la palabra, puede venir. ¿Cuántos estaríamos dispuestos a dar nuestra vida por la fe que abrazamos? ¿Y qué nos recomienda la palabra? Orad. Orad porque en la persecución, que vuestra huida no sea en invierno ni en sábado. Imagínense salir corriendo de tu casa. No te dio tiempo de un abrigo, de algo para protegerte del frío, y no tienes dónde estar. Imagínense que sea día de sábado. Si, bueno, no compramos, no vendemos, todo esto es terrible. Que Dios en su misericordia convierta nuestro corazón Y que no se, como dice Cristo, no se turbe ni tenga miedo, porque Dios vela por nosotros. Y si a Él le place, de la manera que Él quiera, pero que podamos no negar la fe, porque dice, habrá entonces gran tribulación, cual no la ha habido desde el principio del mundo hasta ahora, ni la habrá. Ay, Dios mío. Y si aquellos días no fueren acortados, nadie sería salvo. Pero por causa de los escogidos, aquellos días serán acortados. Hay situaciones, hay sucesos que ya se cumplieron, otros que todavía se van a cumplir. Pero una verdad, ¿acaso no nos damos cuenta que decimos, ay, ya se fue el día? Pensé que era más temprano, pero ya se fue el día. No nos alcanzó para mucho. Qué terrible situación. Pero todo esto dice la palabra, por amor a los escogidos, porque de otra manera ninguno sería salvo. Imagínense en situaciones duras y difíciles, y algo que se me viene a la mente en este momento, ahora no sé, y sé que hay muchos lugares, aquí en Texas hay un calor que no aguanta uno mucho estar afuera, porque entra uno asfixiándose, la piel arde del sol tan fuerte y que no aguanta uno tanto caminando. Imagínense que nos toque estar en la calle en una temperatura así, que no puedas tener tu, no tengas derecho a la, al aire acondicionado o a la calefacción, porque como tú no compartes, tú no tienes esa, las reglas que ellos ponen para poder ser un residente o un ciudadano digno de recibir todos esos beneficios, porque no quieres negar a Jesucristo, que lo pudieras tener, pero para eso se requiere negar a Jesucristo. Pensemos y oremos, que no se llene de temor nuestro corazón, que se llene de fe y de confianza y de resolución, Señor. Por eso es que tenemos que orar, para que no nos pase como las vírgenes. No alcanzamos, mi fe no alcanzó. Es que yo estaba preparada, pero pues no pensé que era para tanto, pero esto es imposible sufrirlo y yo no puedo, porque pensemos, a veces nosotros decimos, en mi caso yo ya soy una mujer adulta, ya me falta menos en esta vida, pero cuando vemos a los nietecitos, a los hijos que están comenzando a vivir y que te digan, si no haces esto o si no niegas esa fe, tu pariente, tu hijo, tu nieto va a pagar el precio. ¿Cómo nos duelen los hijos? Dios en su bondad nos prepare a todos y que seamos esos siervos incondicionales, que la fe esté firme y podamos decir, levanto mis manos y adoro a mi Creador en todos los momentos de la vida. Dice Nelson, en muchos países de África, musulmanes radicales han matado a miles de cristianos. Eso lo oímos mucho, ¿verdad? En las noticias y se oyen tantas cosas. Es inconcebible la cantidad de personas que han sido asesinadas a causa de la religión por profesar alguna fe que no agrade a cierto grupo. Así mismo es, pero como decíamos, fíjense, bueno, digamos que los que no creen en Jesucristo, ellos pues ni siquiera toman en cuenta los mandamientos, los que no han aceptado, los que adoran a otro Dios, pero sin embargo, llamándose cristianos, no lo conocen y son capaces de matar por defender la fe. En muchos años atrás, en Puebla, confundieron, creo que eran 40 o 42 estudiantes que andaban en una excursión de parte de su escuela o de la universidad, y ellos se creyeron que eran cristianos que andaban predicando y los mataron. Y así. Y todo por una fe ciega sin fundamento, porque realmente no conocen a Dios, porque si lo conocieran, no lo hicieran. Y bueno, dice nuestra hermana Sandra, sí, hermanita Rosa, también pasé por esa experiencia cuando visitamos los pueblos, son mayor población católica. El cura toca las campanas para alertar de nuestra presencia y nos echaron de sus hogares. Asimismo, eso lo vivimos. ¿Y cuántos lo han vivido? Yo sé que muchos de ustedes lo han vivido, no somos poquitos. En Honduras sucedía igual. Pueblos donde no te daban ni un vaso de agua, menos dar un avivamiento, claro, porque allí llegaban con palos, con piedras, y en algunos lugares el cura era el que iba por delante, terriblemente, increíblemente, porque uno dice, óyeme, ¿dónde está? Yo luego les preguntaba y les decía, ustedes son cristianos, ¿y qué significa la palabra católico? Y entonces, como decían, amor universal, ¿y dónde está el amor? ¿Dónde lo están mostrando? ¿No me están queriendo matar aquí, desbaratar? Claro, a veces hay la oportunidad de hablar, en otras es nada más correr si no quiere uno que le hagan algo. Así es que Dios nos ayude, Dios nos revista, y no queremos tampoco juzgar a nadie, pero sí nosotros prepararnos delante de Dios en su presencia, porque dice, no temas al que puede matar tu alma y tu cuerpo, o sea, al que puede matar tu cuerpo, pero no puede tocar tu alma, porque esa Dios te la dio y es todo, todo nosotros completo, cuerpo, alma y espíritu, nos los dio Dios. Y si a Él le place que tu cuerpo sea como una ofrenda, bueno, pero eso es pasajero, porque llegará el día glorioso que dice que nos despertaremos con un cuerpo ya glorificado, santificado para gloria de su nombre. Y eso es lo que debemos procurar y anhelar, porque nos dice que Él, porque nos dice que Él, Dios, sí tiene el poder.

Uno dice, no, yo no sé qué haría si esto sucede. En este momento no se me viene una idea, pero sí, situaciones que pienso que yo no voy a poder. Y cuando se ha presentado, me he quedado sorprendida cómo Dios obra, porque tenemos que reconocer que es Dios el que nos da la fortaleza, el valor y la salida a toda situación que tengamos que enfrentar. No, porque yo antes, cuando oí esas cosas, les voy a ser sincera, me espantaba muchísimo. Y yo decía, ay, Dios mío, pero no, no, yo ni quiero saber. Y es lo que le pasa a muchos, dicen, yo no quiero saber mejor nada hasta que venga, porque a mí me da terror. Pero con que nos dé terror, eso no, no va a ser diferente. Mejor es prepararnos, porque dice que guerra anunciada no mata soldado. Así es que firmes y adelante. Y nos dice nuestra hermana, y la pregunta del millón, ¿sería capaz de usar el palo y arremeter contra la vida de las personas perseguidas? Yo pienso que sí. Yo pienso que sí, porque el celo, porque ellos creen que eres contrario y como ignoran realmente lo que la palabra dice, bueno, se justifican en la fe. Así es que dice Melvi, una de mis compañeras de viaje, lo vivió conmigo. Fue una de las compañeras, lo vivió conmigo, y esa compañera fue Cándida. Bueno, definitivamente, ¿qué hijos de Dios son esos? Bueno, Dios tenga misericordia y que la verdad llegue a sus vidas para así no ser de los grupos que persiguen, sino de los que glorifican a Dios, y nosotros firmes en la fe, que nada ni nadie nos mueva. Y bueno, ya. Vamos a continuar porque hoy es viernes y tenemos que prepararnos, tenemos que ir a trabajar, preparar todo y sobre todo pedir a Dios, mis hermanos, que nos afirme y que nos dé valor, fortaleza, claridad en nuestra fe, que nos agarremos de la poderosa mano de Dios porque allí estaremos seguros. Como dijera el apóstol Pablo, que vivamos o que muramos, del Señor somos. Y si tenemos que recibir un golpe en el nombre de Jesucristo, que lo recibamos glorificando a Dios, sin el deseo ese que como seres humanos pudiera venir a nuestra alma de desearle el mal a quien nos está haciendo mal. Que en el nombre de Jesucristo podamos desde ya sentir ese espíritu de perdón, de misericordia, por ver su condición de que no conoce a Dios, y oremos para que Dios a todos alumbre y los lleve por el camino de la verdad. Vamos a orar entonces por las diferentes peticiones y necesidades. Vamos a clamarle a Dios porque sea el que tome el control en nuestro todo. Así es que despedimos el devocional para continuar con otro segmento ya más corto, y toda petición que tengas, ya el Señor la vio y Él sea glorificado en cada uno de nosotros. Padre bendito, Dios misericordioso, te glorificamos y te adoramos. Bendecimos tu nombre por tu fidelidad y por tu amor. Perdona y limpia mis culpas, Padre. Escucha esta oración. Agradecidos estamos por el alto privilegio de conocerte, de tener la fe en nuestro corazón, pero te suplicamos, Dios mío, que nos aumentes la fe, que nos des sabiduría, temor santo, claridad, conocimiento y preparación para que lo que venga a nuestra vida lo podamos aceptar con corazones humildes, sencillos, buscando siempre el serte fiel y leal hasta el final, porque no es del que comienza, es del que termina la carrera con gozo. Ayúdanos a poder así vivir para tu gloria y para tu honra. Cada uno de los que aquí estamos sea revestido de potencia de lo alto,
Definitivamente.

firmeza, Padre, de seguridad en ti, que aunque vengan las luchas, vengan las pruebas, las dificultades en el camino, cada familia sea bendecida de manera especial. Cada hogar que tú sabes que necesita fortaleza, que necesita protección, que se necesita paz en ese hogar, tú llegues y lo llenes todo, Dios mío. Cuántas necesidades de los diferentes países que no tienen libertad cristiana, que tienen que andar disimulando o escondiéndose, Señor. Tú los revistas de fortaleza y tu presencia divina los mantenga así, escondidos para que el mal no se enseñoree de ellos. Protege a cada uno, Señor, los que sufren, los que están angustiados, los que tienen el luto en su alma, los que sufren depresión, angustias. Señor, ten misericordia, llega hasta ellos con la gracia y la misericordia de tu luz para que toda oscuridad sea disipada y llegue la luz de Cristo y llene sus corazones. El que está en la cárcel, el que está en adicciones, ten piedad de nuestros seres queridos. Te clamamos conversión para el que está afuera y nunca ha querido aceptar el Evangelio. Y los que un día lo aceptaron, pero perdieron la fe, renuévalos, Dios mío, tráelos a ti. Sácalos de toda inmundicia donde estén, tu poder infinito, tu amor, se llegue a ellos dándole una oportunidad nuevamente para gloria de tu nombre. Si alguno está de cumpleaños, tu bendición sea en su vida. Todas las madres que piden por sus hijos sean bendecidos. Hay enfermos, hay abatidos. Este hijo tuyo que va a viajar, Padre, para llegar a Panamá, tu gracia le acompañe, tu misericordia le fortalezca y le dé el consuelo y todo lo que tú sabes que la familia necesita, sean bendecidos de manera especial. Glorifícate en cada uno, Dios mío, y te ruego también, Padre bendito, por todos aquellos que han puesto una petición por sanidad, por problemas que resolver, por un trabajo, por un techo o por el pan de cada día, que a ninguno le falte. Y en este día de preparación, tu gracia se derrame en cada hogar, que todos tengan un pan para su mesa. Dios mío, glorifícate en la mayor necesidad. Las iglesias de hoy sean bendecidas de manera especial. Todos los que llevan el mensaje de salvación, toda palabra compartida haga ese efecto, porque va todo en tu nombre, bendito Señor. Glorifícate en cada uno. Y así, Señor, te presento a todos los enfermos que te necesitan, niños, jóvenes, adultos. Cada petición entre a tu trono santo, hijas tuyas que están sufriendo de algún dolor, de alguna situación, tu presencia se manifieste, porque enviaste a tu Hijo para llevar nuestros dolores, nuestras aflicciones, Señor, y así tener vida contigo. Glorifícate dando sanidad, y cada uno en los diferentes trabajos, en el hogar, en el negocio, en las carreteras, sea cuidado y bendecido, y todos podamos estar a tiempo para dar la bienvenida a tu día santo y gozarnos, Señor, en tu presencia. Glorifícate y quédate con el que viaja, con el que está fuera de su país, con el que tiene problemas migratorios. Defiende a los tuyos. No permitas que las familias sean separadas, Padre bendito. Quédate con nosotros, humildemente te lo pido en el nombre de Cristo Jesús. Amén. Y ahora pedimos que el bendito amor de Dios, la gracia y la paz de Jesucristo nuestro Salvador, la compañía y la comunión del Espíritu Santo, nuestro eterno Consolador, sea con cada uno de tus hijos desde ahora y para siempre. Amén. Glorificado nuestro Dios. Y bueno, de esta manera terminamos el devocional y continuamos entonces compartiendo una alabanza. Y enseguida vamos a escuchar el suspiro del alma. Y este suspiro se titula
haz que tu iglesia sea visible. ¿Cuántos quieren que eso suceda? Bueno, cuando llegó Jesús, llegó el amor. Y esto nos lo dice Fabiola Ramírez a través de su canto. Escuchamos.

El suspiro del alma para el día de hoy se titula Haz que tu iglesia sea invisible. Haz que tu iglesia sea visible. ¿Cómo hacer para que tu iglesia sea visible en la comunidad? La Biblia es el manual perfecto donde podemos encontrar todas las enseñanzas necesarias para ser de bendición a nuestra familia y servir de impacto a otros. Cristo, en el Sermón del Monte, dijo a sus discípulos: Vosotros sois la sal de la tierra y la luz del mundo. Como la sal, debemos dar sabor a este mundo insípido. Como la luz, debemos alumbrar este mundo que está en tinieblas. Vosotros sois la luz del mundo. Una ciudad asentada sobre un monte no se puede esconder, ni se pone una luz debajo de un almud, sino sobre el candelero, y alumbra a todos los que están en casa. Así alumbre vuestra luz delante de los hombres, para que vean vuestras obras buenas, y glorifiquen a vuestro Padre que está en los cielos. Como discípulos de Jesús, somos luz y debemos mostrar la luz. No la podemos esconder ni debemos obrar mal. Nuestra luz debe alumbrar en medio de este mundo que está en tinieblas. Los que nos rodean, los de nuestra comunidad, deben ser iluminados por nosotros, porque sobre nosotros van a poner su mirada. Las buenas obras harán que la iglesia sea visible en la comunidad. Cuando testificas de lo que Cristo hizo en ti, cuando te expresas correctamente, cuando te conduces con buenos modales, harás visible a tu iglesia. Cuando compartes el pan material y compartes de la Biblia, que es el pan espiritual. Cuando socorres al desvalido, eres atento y bondadoso y prudente, extiendes tu mano al necesitado, vistes al desnudo, visitas al enfermo, das aliento al triste, te haces visible en la comunidad. Cuando vistes con decoro, eres diferente en tu manera de hablar al mundo que te rodea. Vas a impactar y los hombres van a poner la mirada en ti. Cuando estás revestido con las virtudes celestiales que como cristiano debes poseer, harás posible que tu iglesia sea visible en la comunidad. Suspiro del alma por Migdalia Ayala.

Gloria a Dios, ¿qué les parece? Bello el suspiro. Haz que tu iglesia sea visible, que sea visible por nuestras buenas obras, no para ser señalada, porque sus hijos no se comportan a la altura. Qué triste sería eso, que sea algo maravilloso. Y bueno, cuánta bendición es conocer a Jesucristo, porque de nosotros mismos sin Él, ¿qué fuera de nosotros? ¿Viviéramos a sí mismo? Confundidos, haciendo lo malo, ejerciendo cosas que no agradan a Dios. Saludos para nuestro hermano Ariel, que aquí nos comparte un mensajito. Qué alegría, mi hermano. Y bueno, cuánta bondad nos regala nuestro Dios a cada uno, dice nuestra hermana, nuestra hermana Dalis, que ella también vivió en Venezuela, en el estado Táchira, sonaron las campanas y llegó la policía. Llegó la policía por ser cristiana y andar llevando el mensaje, le dice la hermana Merval, y al menos no salió el cura con un palo a corretearlos como les pasó a Sandra y a Cándida en Colombia. Así mismo es. Ahora que dicen la policía, a nosotros nos pasó una vez en Tijuana, que es frontera. Y era un viernes y llegó, bueno, yo estaba esperando a mi compañera y viene un niño corriendo de esos niñitos de la calle. Señorita, señorita, me decía, escóndase, escóndase que viene la chota por usted. Pero yo no sabía que era la chota. De todas maneras, yo no me podía esconder. Imagínense con el uniforme blanco cómo esconderse. Escóndase, señorita, que viene la chota y se la va a llevar porque acaba de llevarse a su compañera. Todavía ni terminaba el niño de hablar y ya estaba, como decía él, la chota frente a mí, o sea, la patrulla. Y bueno, pues ya no nos salvamos y hasta que nos llevaron al grupito que andábamos ahí y nos pedían que viniera nuestro líder. Y resulta que el líder, como era viernes, había pasado, porque siempre que llegábamos a Tijuana, Don Cajina pasaba al otro lado, a San Diego, a comprar la comida para el sábado. Y resultó ser que el líder no aparecía y por lo pronto nos tuvieron todo el día encerradas, desde como las 9 de la mañana, creo, hasta a lo mejor las 8 de la noche. ¿Quién sabe qué horas? Era tardísimo cuando al fin nos dejaron ir. Y bueno, en esta situación, en esta ocasión, nos pidieron perdón. Dijeron que ellos no sabían quiénes éramos y como ellos necesitaban al líder porque era que lo que nosotros dijéramos, pues quién sabe qué cosa era, necesitaban al líder. Y ya cuando al fin lo encontraron, quién sabe cómo hicieron para encontrarlo, pero lo encontraron. Y entonces ya nos dejaron ir y el Señor le decía, porque nos llevaron a un lugar lejísimo donde estaba pues el departamento de policía y de donde nosotros teníamos un cuartito de hotel donde nos íbamos a quedar, nos quedaba bien lejos. Y tuvimos que caminar, el Señor bien avergonzado pedía perdón y decía, no, no, yo les llevo. Y les decía Don Cajina, no, no podemos, nosotros nos vamos a ir caminando. No, es que el pecado es mío, no es de ustedes. Y bueno, pero al fin él, por supuesto que le dijo que no, que le agradecía mucho y que no se sintiera mal, que comprendía que todo fue confusión o por dudas. Y bueno, al final de cuentas nos dijeron que la ciudad de Tijuana estaba a nuestra disposición, pero por lo pronto estuvimos todo el día muriéndonos de hambre ahí encerraditas, pero todo para la gloria de Dios y son experiencias que vivimos como hijos de Dios, pero sabiéndonos que pertenecemos a una iglesia por la cual Cristo dio su sangre. Yo creo que toda cosita que te hayamos pasado o que tengamos que pasar, como dice la palabra, no es de comparar con la gloria venidera
que en nosotros ha de ser manifestada cuando llegue el día glorioso. Así es que vale la pena todo lo que tengamos que pasar y que Dios nos aumente la fe, la esperanza y la seguridad, y que siempre podamos, así como lo hicieron nuestros hermanos en el tiempo pasado, la persecución en Cuba, cuántas cosas terribles. A mí me hace mucho, me hace un, como que me duele mi alma cuando oigo a Nivia, a Daniel, hablando el testimonio de su padre, y cuando dicen que con su ropita blanca, todo ensangrentado, y me pongo en el lugar y digo, imagínense sus hijitos ver a su padre así, ¿cómo se sentirían esos niñitos? Pero qué lindo es que hoy ellos profesan la fe y que su padre les dejó como el mayor regalo esa convicción que nada ni nadie lo pudo apartar del amor de Dios, así como no pudo apartar a tantos que hoy están ya ancianitos, pero con la satisfacción que todo lo que tuvieron que pasar lo pasaron con amor, que no les faltó la fe en Jesucristo y con la ayuda de Dios, así como ellos pudieron, nosotros también. Podemos seguir adelante procurando que nuestra iglesia sea visible. ¿Por qué? Porque ven hombres y mujeres de fe, de entrega, dispuestos a ser diferentes, a ser luz del mundo para que otros conozcan a Jesucristo. Así es que de todo nuestro Dios reciba la gloria. Y vamos a escuchar una última alabanza para ya irnos, porque hoy estamos un poquito atrasaditos. Vamos a escuchar Tu Nombre. Este himno lo canta Grupo Puerta al Cielo. Así es que escuchamos en el nombre de Jesucristo. Disfrútalo y gózate.

Gloria a Dios, que sea esa nuestra convicción, que nada en el mundo nos aparte de tan perfecto y grande amor, y qué importa lo que haya que pasar, nos dice nuestra hermana Eunice. Yo viví en Cuba siendo jovencita, que predicando mis padres en avivamiento, en las nos caían a palos detrás con piedras y palos. Ay, en las calles, ok, sí. Cuando salían, imagínense, ¿y quién los defendía si la ley era enemiga del cristianismo? Gloria a Dios, qué bella alabanza. Gloria a tu nombre, Padre. Y ellos salieron de la presencia del concilio gozosos de haber sido tenidos por dignos de padecer afrentas por causa del nombre. ¿Se acuerdan de esa cita bíblica? Qué hermoso es cuando Dios está en el corazón. Eran unas turbas con muchas piedras y palos. Muchas veces teníamos que correr y atrás voces. Los vecinos hacían una cadena de personas detrás de nosotros para que no nos hicieran daño y nos escoltaban hasta llegar a casa. Mira qué bendición. Dios siempre da una salida. Como en el tiempo de Esther, estate por segura que Dios nos va a traer el refugio de alguna parte. Pero la palabra hay que seguirla compartiendo. Dios bendiga a todos. Feliz sábado. Y sí, cuántas cosas que se vivieron y que se siguen viviendo. Nuestra hermana Hilda nos dice, yo estuve 6 días en la cárcel en Venezuela por causa del evangelio. ¿Saben lo que es 6 días? Por predicar en las calles el castigo. Y imagínense que regresen todas esas cosas. ¿Cuántos estamos dispuestos? ¿Por qué no predicar ahora que hay libertad y que muchos sean beneficiados con esa gracia salvadora? Nos dice nuestra hermana Raquel, a mí me sacaron de la casa con palos y estuve 30 días en la cárcel con solo 18 años. ¡Qué fe, mi hermana! ¡Qué belleza! De verdad que somos privilegiados a la iglesia que pertenecemos y precisamente este miércoles que nos reunimos aquí en mi casa, las damas, hablábamos de eso. Esta iglesia, que es una iglesia, como decía, ¿se acuerdan el testimonio de la hermana Tionila? Que habló de otra iglesia, pero que le dijo Dios, no, allá no te vas a bautizar, acá te vas a bautizar. Ellos son santos. ¿Y qué sentimos cuando oímos esa palabra, santo? No debemos cuidar la pureza, la santidad. Y ser fieles a Dios, no importando el precio a pagar, con la ayuda de Dios podemos. Mira esta jovencita de 18 años. Y si nos ponemos, ¿cuántos podrían surgir? Que como yo decía, yo mencioné a Nivia y a Daniel, porque era Daniel el que compartía el testimonio de su padre. Hablando su biografía que escribió Nivia. Pero no eran solo dos niños, ahí estaba otro niñito, yo no sé si ya había nacido o no, porque pues imagínense, pero sí, son cuatro ellos y yo no me imagino ver a su padre así el corazoncito de un niño, cómo se pone, me imagino que se le salía de su cuerpecito ver esa angustia, ese dolor, pero qué lindo que hoy que son adultos, abrigan y guardan esa fe y ese testimonio en sus corazones para gloria de Dios. Y es tan maravilloso. Me conmueve mi alma en pensar en esas cosas. Dios nos ayude y nos dé la fe, la fuerza, porque no es fácil, pero con la ayuda de Dios todo es posible. Dice la hermana Mervalia, Santo Padre Celestial, un mes completo en la cárcel. Un policía, dice la hermana, me quiso violar. Ay Dios, bendito sea Dios que no se lo permitió nuestro Dios, porque Él siempre, como poderoso gigante.
para defender a los suyos. Sí, de ahí salí con tremenda hepatitis. Dice Nivia, a mi mamá también la tuvieron detenida 24 horas estando embarazada. ¿Respetan? No. Dios, qué terrible. Horrores. Qué cosa más horrible lo que hacían. Qué terrible prueba de fe. Pero pudieron resplandecer como la luz. Gracias a Dios. Dios mío, qué triste, dice Patty. Solo por vestir el uniforme. Querían desaparecer, pero ni las puertas del infierno podrán prevalecer. Y por eso es que tenemos que prepararnos, seguir siendo esa iglesia que cree, que confía y que vive para la gloria de Dios, la iglesia de los milagros, que a pesar de las pruebas y lo que haya que encontrar en el camino, nuestra luz pueda prevalecer, nuestro testimonio, nuestra mirada puesta en Jesucristo, lo hará posible. Y les aseguro que aun el que creas ser más débil en el momento, agarrado de la poderosa mano de Dios, nos sorprenderemos nosotros mismos de lo que podremos ser capaces en el nombre de Jesucristo de resistir. No lo dudemos, pongamos nuestro todo en Cristo Jesús. Duras pruebas pasan los hijos de Dios por amor al Evangelio. Dice Nelson, Raquel dice, Dios estuvo conmigo, pude dar el testimonio y sentirme bienaventurada de sufrir por la causa de Cristo. Eunice, mi padre estuvo preso 6 meses. Ay, Dios mío. ¿Y todo por qué? Porque nada podían acusarle, pero como siempre, así como Esteban, ¿cómo le levantaron un falso testimonio para poder ser justificados de lo que estaban haciendo? Dice Merval, y al leer estos testimonios nos debe dar vergüenza esta generación que por cualquier cosa ya nos vamos del camino de Dios y a echarle la culpa a cualquiera de nuestras debilidades o a la iglesia también. Está de moda culpar a la iglesia o culpar a un hermano o al pastor, o al líder, y bueno, Dios nos ayude para que nuestra fe no esté puesta en el hombre, sino en Cristo Jesús. No en vano dijo Jesucristo que le miremos a Él. En todo nos gozamos, en todo alabamos a Dios, tengamos la fe de que en toda prueba hay bendición para nuestras almas. Aleluya, que a Dios sea toda la gloria y la honra. Y bueno, quisiéramos seguir, pero ya nos tenemos que ir. La verdad que fue un tiempo muy fuerte, pero ahora la están pasando peor y no es por la causa de Cristo, tristemente. Llegaron a mi casa y yo tenía una Biblia en la mano y como era menor, se llevaron a mi padre preso y estuvo 6 meses en la cárcel. ¡Guau! ¡Qué terrible! Pero en su misericordia, Dios recompensa. Porque sí, es terrible, pero en el nombre de Jesucristo hay victoria. Bueno, hermano, vamos a ya a despedirnos de ustedes, aunque esto está maravilloso, porque como dice la hermana Mervalia, qué triste es que hoy nosotros con tanta bendición y tanta abundancia nos hayamos vuelto tan cómodos, tan delicados. Y bueno, pero nunca es tarde para reaccionar. Y recordemos que nuestra hermana nos pidió ayer la oración por este joven Stuart, que él está todavía hospitalizado. Dice que tiene el azúcar alta. Y bueno, creo que ayer fue el azúcar o la presión a 500 o a 600. Eso es tremendo. Pero Dios en su bondad le ayude a superar y que Dios bendiga a todos. Saludos para mi querida cuñada que aquí está con nosotros, Gilne Marina Hernández también, gozándose y guardando en su corazón todo lo que estamos compartiendo. Limni dice, ahí estuvo papi también. ¿Cuántos, mis hermanos?
Que Dios nos haga fuertes y valientes, porque Él siempre está por sus hijos. Gracias a Dios, Andresito no negó la fe frente a aquellos enemigos, enemigos del Evangelio, enemigos de Jesucristo. Y bueno, todavía hay países que siguen en eso, pero en el nombre de Jesucristo, nosotros los hijos de Dios somos llamados a ser la iglesia limpia, pura, la iglesia santa, que cuando vayamos a hacer un acto indigno, cuando vayamos a decir algo que no va con un hijo de Dios, traigamos a la memoria que la pureza de la iglesia la debemos cuidar. Y la iglesia somos nosotros, cada uno cuidándose a sí mismo de no caer en el pecado, en nada que tenga que deshonrar a Dios, para que Dios siga ministrando a sus hijos, a su pueblo, y nos siga dando la fuerza para salir triunfantes y vencedores. Firmes en la fe, gracias a todos por lo que nos han compartido y me hubiese gustado seguir leyendo, pero en el nombre del Señor nos dice nuestra hermana Abby, después de saludar a mi padre y madre y hermanos, los prendieron muchas veces y a mí con 9 años me detuvieron con la hermana Patricia López y después nos celebraron juicio popular. Ella me cuidaba porque mi padre estaba preso por 6 meses. Son muchos los casos que podemos citar. Dios tome gloria y nos sostenga hasta el fin. Imagínense, bueno, Dios mío, primero 18 años, pero ya nuestra hermana Abby, 9 añitos. Que Dios tenga misericordia. Unidades militares de ayuda a la producción, sin salario y con maltrato, solo por ser un ministro. Ay, Dios mío. Bueno, yo les voy a dejar que sigan compartiendo sus testimonios. Para el que quiera leerlos, yo me tengo que ir. Deseo para todos un maravilloso día y que nada ni nadie nos aparte del amor de Cristo. Y no olvidemos orar por Stuart. Que Dios bendiga a este joven que es una persona entregada a Dios, un miembro ungido que se preocupa por el necesitado, por predicar el evangelio, por ayudar las almas. Él se dedica a repartir comida, su tiempo para Cristo, que Él lo levante como un testimonio firme y fiel de su amor hacia sus hijos. Así es que, mis hermanos, que nada ni nadie nos aparte y sigamos unidos creciendo en Cristo cada día más y más. Mañana, con su ayuda poderosa, estaremos juntos adorándole en la hermosura de su santidad. Gracias a todos por sus mensajes compartidos, que son de mucha bendición.

Una vida con propósito. La iglesia me asignó a trabajar en Haití y partí para ese país confiando en la protección del Señor, sabiendo que Él no deja a quien le sirve Biblia en mano. Desde que era niño, aún sin conocer la iglesia, se sembró en mí el propósito de ser uno de aquellos que van por el mundo predicando la verdad de que Cristo es el Salvador del mundo, de la bella humanidad. Por eso, cuando la iglesia me dio la oportunidad de predicar en ese país, salí sin vacilar hacia allá, agradecido de Dios que me concedió la gracia de predicar no importa dónde. Ese propósito de niño, el Señor lo hizo posible con creces, pudiendo predicar su palabra santa en diferentes países, entre otros Panamá, Costa Rica, Honduras, Brasil, México, España, Guinea Ecuatorial, en África, en la República Dominicana y en otros. Que Dios reciba la gloria por Cristo, por su iglesia, por las almas. Amén.

Un hombre tenía dos hijos, y el menor de ellos dijo a su padre: Padre, dame la parte de los bienes que me corresponde. Y le repartió los bienes. Y no muchos días después, juntándolo todo, el hijo menor se fue lejos a una provincia apartada. Y allí desperdició sus bienes, viviendo perdidamente. Y cuando todo lo hubo malgastado, vino una gran hambre en aquella provincia y comenzó a pasar necesidad. Entonces fue y se acercó a un ciudadano de esa tierra, que le envió a su hacienda a apacentar cerdos, y deseaba llenar su vientre con las algarrobas que comían los cerdos, pero nadie se las daba. Y volviendo en sí, dijo: Los jornaleros en casa de mi padre tienen abundancia de pan. Iré a mi padre y le diré: Padre, he pecado contra el cielo y contra ti. Ya no soy digno de ser llamado tu hijo. Hazme como a uno de tus jornaleros. Entonces se levantó y fue a su padre. Y cuando aún estaba lejos, lo vio su padre y fue movido a misericordia. Y corrió y se echó sobre su cuello y le besó. Y el joven le dijo: Padre, he pecado contra el cielo y contra ti, y ya no soy digno de ser llamado tu hijo. Pero el padre dijo a sus siervos: Sacad la mejor ropa y vestidle, y poned un anillo en su mano y sandalias en sus pies, y matad el becerro gordo y comamos y hagamos fiesta. Porque este mi hijo, muerto era y ha revivido, se había perdido y ha sido hallado. Y comenzaron a regocijarse. Y su hijo mayor estaba en el campo. Y cuando llegó cerca de la casa, oyó la música y las danzas. Y preguntó a uno de los criados qué era aquello. Y él le dijo: Tu hermano ha venido, y tu padre ha hecho matar el becerro gordo por haberle recibido sano y salvo. Entonces el hermano mayor se enojó y no quería entrar. Salió por tanto su padre y le rogaba que entrase. Pero él, respondiendo a su padre, dijo: He aquí tantos años hace que te sirvo. No he desobedecido jamás tu mandamiento, y nunca me has dado ni un cabrito para alegrarme con mis amigos. Pero cuando este, tu hijo, volvió, que ha consumido tus bienes con rameras, has hecho matar para él el becerro gordo. El padre entonces respondió: Hijo, tú siempre estás conmigo, y todas mis cosas son tuyas. Pero era menester hacer fiesta
y regocijarnos. Porque este, tu hermano, muerto era y ha revivido. Se había perdido y ha sido hallado.

Artículo especial para la Semana de Actividades del Ministerio Internacional de Comunicaciones. La silla escarnecedora. Salmo 1, 1 y 2. Bienaventurado el varón que no anduvo en consejo de malos, ni estuvo en camino de pecadores, ni en silla de escarnecedores se ha sentado, sino que en la ley de Jehová está su delicia y en su ley medita de día y de noche. ¿Qué es un escarnecedor? Un escarnecedor es el que se burla de una manera cruel y humillante de las personas. En ellos hay una motivación oculta, inducida por las tinieblas, motivada por las obras de la carne como la envidia, celos, odio o razones personales. Estas personas se colocan en lugares estratégicos, según ellos, para intimidar a otros. Un escarnecedor no tiene ningún remordimiento, es presuntuoso, egoísta y soberbio. Le gusta ridiculizar y humillar. Se satisfacen recordando los errores y el pasado de los demás, o a la persona a la cual ha enfocado sus ojos, no para que sean sanados, sino para provocarles más dolor y dañar su imagen. Se aprovechan de las circunstancias o situaciones negativas que estén pasando las personas, para celebrar sus desgracias o caídas, y en muchos casos utilizan el nombre de Dios para justificarlo. En el tiempo antiguo, no simplemente los escarnecedores se sentaban en sillas personales, sino que iban a los lugares privados o sillas públicas para escarnecer a las personas en forma audible o en forma secreta, pero obvia al aludido. Dios, en el Salmo 1, lo que nos quiere decir es: bendito el que no escarnece, es decir, bendito el que no se burla cruel y humillantemente de su prójimo, ni hace agravio de sus desgracias. Que Dios nos libre de la silla escarnecedora. Que Dios nos bendiga a través de esta lectura.

Jesús, necesitamos ser como tú. Haz nuestro carácter más como el tuyo. Ayúdanos. Levante sus manos y dígaselo al Señor.

Hay un anhelo en nuestro corazón de rendirnos y de ser guiados por ti, Señor.

La Biblia dice en Efesios capítulo 2, versículo 10, porque somos hechura suya, creados en Cristo Jesús para buenas obras, las cuales Dios preparó de antemano para que anduviésemos en ellas.

pero no se las damos. Yo quiero invitarte a que hagamos guerra por unos momentos. Quiero invitarte a que hagamos guerra por unos momentos. Quiero que te unas conmigo para cantar acerca de aquel que venció sobre Satanás en la cruz del Calvario. Él es el poderoso de Israel. Que se oiga hoy.

Levanta las manos al cielo conmigo y repite: Señor, levanto mis manos, aunque no tenga fuerzas, aunque tenga mil problemas. Confiésalo con tus labios. Todo el mundo cantando conmigo.

La Biblia dice en Efesios capítulo 2, versículo 10, porque somos hechura suya, creados en Cristo Jesús para buenas obras, las cuales Dios preparó de antemano para que anduviésemos en ellas.

Yo quisiera que estuviera conmigo. Yo no puedo entender por qué nacen niños enfermos cuando hay gente que los tiene.

Hay un anhelo en nuestro corazón de rendirnos y de ser guiados por ti, Señor.

Saludos a todos los radioescucha. Les habla el hermano Emanuel Jiménez Morales, miembro de la Brigada de Luz de la Iglesia en Villahermosa, Tabasco. Título de la charla: Las finanzas en la familia, el matrimonio. Porque, ¿cuál de vosotros, queriendo edificar una torre, no cuenta primero sentado los gastos? Si tiene lo que necesita para acabarla. San Lucas 14, 28. Las finanzas corresponden a un área de la economía que estudia la obtención y administración del dinero y el capital, es decir, los recursos financieros. Estudia tanto la obtención de los recursos, financiación, así como la inversión y el ahorro de los mismos. Las finanzas estudian cómo los agentes económicos, empresas, familias o Estado deben tomar decisiones de inversión, ahorro y gastos en condiciones de incertidumbre. Al momento de elegir, los agentes pueden optar por diversos tipos de recursos financieros, tales como dinero, bonos y acciones. Las finanzas pueden dividirse en cuatro grandes grupos: finanzas corporativas, finanzas personales, finanzas públicas y finanzas internacionales. Nosotros centraremos nuestra charla en las finanzas personales. En las finanzas personales o familiares es importante mantener los siguientes puntos. Número 1. Educación sobre el manejo de los recursos que se tienen. Número 2. Revisar los ingresos o créditos con que se cuenta. Número 3. Hacer un presupuesto para monitorear los ingresos y gastos mensuales. Número 4. Automatiza tus finanzas. Aquí es importante destacar que hoy contamos con herramientas como la tecnología que facilita enormemente la tarea de administrar. Dentro de las finanzas personales familiares existen las siguientes condiciones que debemos cumplir. Inciso A. Paga tus deudas. Es importante hacer un plan para pagar todas las deudas lo antes posible, empezando por hacer una lista de todas las deudas que se tienen. Después revisa tus presupuestos para determinar cuánto dinero se puede añadir a los pagos. Cuando estés trabajando en la reducción de una deuda, es importante que se tenga un colchón para pagar cualquier emergencia que surgiere en el camino. B. Construye tu propio colchón. Tener un colchón de dinero es una parte esencial de las finanzas personales familiares. Nos permite usar el dinero para pagar gastos no planeados o emergencias que puedan aparecer en tu día a día, en lugar de incrementar tu deuda o invertir a largo plazo. Es importante y conveniente contar con un colchón de 6 a 12 meses de los gastos fijos. Esto permitirá pagar cuentas personales. Inciso C. Invierte fuera de tu negocio. Aunque es muy importante que siempre inviertas en ti y en tu negocio, no debes tener todos tus recursos en la misma canasta. La diversificación es extremadamente importante, ya que disminuye tu riesgo de inversión a largo plazo. Inciso D.
las finanzas en la familia. El matrimonio es un espacio que exige a los cónyuges compartirlo todo. Esto es, se comparten los cuerpos, los sueños, las actividades y tareas del hogar, las responsabilidades y proyectos. Se comparte igualmente el tiempo, los momentos hermosos y los que no son tan hermosos. Y entre todo ello, se comparte también el dinero. Poder compartirlo todo hace que un matrimonio crezca con raíces fuertes y profundas. Hay parejas con incluso 5 y hasta más años de casados que todavía no han aprendido a compartir el dinero. La falta de una verdadera solidaridad y comunión en el matrimonio y en los bienes puede terminar enfriando la relación e incluso destruyéndola. A continuación, expongo 2 tipos de mentalidades que impiden la sana integración de las finanzas en el hogar y que llevan a conflictos por las finanzas y el dinero. Número 1. Considerar el dinero como símbolo de poder. Es la mentalidad de quienes creen que las personas valen por lo que tienen o por lo que pueden aportar. En consecuencia, el que tiene más o gana más se cree superior y con más poder. Cuando esta mentalidad se trae al matrimonio, se experimentan resistencia para compartir el dinero. Número 2. Actitudes machistas. Desde esta actitud se cree que el hombre es el que debe no solo ganar el dinero, sino también manejarlo y tomar todas las decisiones relacionadas con el mismo. En muy raros casos, él y ella ganan la misma cantidad de dinero. Si el dinero de ambos no se pone en un fondo común, entonces quien gana más y aporta más a la economía del hogar podría, consciente o inconscientemente, percibirse como la persona con más derecho y, por tanto, como la que debe tomar todas las decisiones relacionadas con el dinero. Correlativamente, esto puede poner en una situación injusta a la persona que no trabaja o que gana menos dinero. ¿Cómo manejar el dinero en el matrimonio? Es responsabilidad de cada pareja encontrar una manera sana y justa para manejar las finanzas en el matrimonio. Ciertamente, no hay una sola manera. La clave está en buscar una manera en la que los dos se sientan confortables para así reducir a un mínimo los conflictos en el matrimonio por el dinero. Para obtener buenos resultados en el manejo de las finanzas familiares, es recomendable hacer un presupuesto familiar en pareja. A. Abran una sola cuenta de banco. Se recomienda enlistar la cantidad mensual que cada uno de los dos gana para saber el total de ingreso. B. Hacer una lista de todos los gastos. Es importante obtener la relación de todos los gastos mensuales del hogar. C. Obtener excedentes. Para saber si hay excedentes, restar la cantidad total de ingreso al total de gastos y se obtiene el excedente. D. Revisar periódicamente el presupuesto para saber si se está cumpliendo. E. Se recomienda que uno de los dos se responsabilice
de llevar las cuentas y debe informar siempre al otro, ya que los dos son responsables y tienen derecho a saber cómo va la situación económica. Conclusión. Nadie obtiene un diploma de cómo ser buen esposo o buena esposa, porque el amor es un aprendizaje constante. Tal vez al principio uno se entretiene con la novedad de vivir juntos, de comprar cosas para la cocina, pintar el departamento, de cocinar juntos, etc. Pero a medida que pasan los días, nos enfrentamos con la realidad de vivir en pareja. ¿Cómo podemos crear bases sólidas para un amor duradero? Es un camino que cada día aprendemos a enfrentar los nuevos desafíos juntos, a tomar decisiones que beneficien a los dos, a dar generosamente no solo lo que uno tiene, sino lo que uno es. Te invito a leer la palabra de Dios para que a través de ella construyamos el verdadero amor en nuestra familia. Dios les bendiga.

siempre. Él es Dios. Cuando dicen gloria a Dios.

0: Papi, te escribí una canción.
1: A ver.
0: El Señor es mi pastor.
1: Tengo una idea.
0: Mami, Natán, Daniel.

Él es tu puerta, Él es tu salida. Todo aquel que necesita que Jesús sea su puerta, levanta tus manos al cielo. Dile, Señor, ayúdame, Jesús.

Te amamos, Señor. Sé nuestra puerta, sé nuestra salida.

0: El mensaje lleva como título: ten esperanza, porque cada prueba esconde una gran bendición. Voy a repetir: ten esperanza, porque cada prueba esconde una gran bendición. Y la lectura de la palabra de Dios vamos a tenerla en San Juan 16:33. Esa es la porción de la escritura que se usará como base. Dice así: estas cosas os he hablado para que en mí tengáis paz. En el mundo tendréis aflicción, mas confiad, yo he vencido el mundo. El Señor le añada bendición a nuestras vidas con la lectura de su santa palabra. Las pruebas. ¿A cuántos de los hermanos les gustan las pruebas? Yo estoy seguro que todos tenemos algo en común, y es que a nadie le gustan mucho las pruebas, ¿verdad? Y hay como mínimo 10 razones, como mínimo, por las que una persona puede pasar pruebas. Un día le voy a hablar de eso. Pero lo que sí estamos seguros es que las pruebas a nadie le gustan. De hecho, cuando yo era niño, yo quería ser fiel. Pero siempre yo escuchaba que cuando la gente eran fiel o se decidían por el Señor, que le venía una pila de pruebas, y decía: no, no, yo, Señor, yo voy a ser fiel más adelante. No, tenía ese deseo, pero tenía miedo a las pruebas. Y esto lo escribió una muchacha que había pasado algunas pruebas. Cristina maneja torpemente sus llaves. Abre la puerta y se derriba llorando en su apartamento. ¿Por qué, Señor? Hoy de todos los días, clama ella. La pérdida de su empleo llegó como el golpe final de una larga serie de decepciones que comenzaron con su divorcio desde hacía 2 años atrás. Entonces vino la muerte de su padre el año pasado. Solo hace una semana ella recibió llamadas acerca de su hijo abandonando la secundaria y su mamá regresando al hospital batallando contra el cáncer. Y ahora esto. ¿Cómo puede estar ocurriendo esto? Preguntas en medio de lágrimas llenan sus oraciones esa noche. ¿Por qué es que yo hago lo correcto, pero no hay alivio? ¿Cómo puedes permitir que esto me suceda? ¿Dónde estás, Dios? Y esas son las preguntas que muchas personas se hacen cuando están pasando pruebas. Y hay una anécdota que la he contado muchas veces, pero tiene una relación muy estrecha con este tema. Y es la del padre que le regala al hijo su caballito. Y el hijo se levanta en la mañana y cuando va a buscar el caballo no está. Y va a estar su padre y le dice: ¿ves? Las cosas me salen mal. Y el padre le dice: hijo, no todo está perdido. El caballo aparece con varios caballos más y él se pone alegre, contento, se monta en un caballo, se cae, se parte una pierna y va a estar el padre. Le dice: papi, ¿te das cuenta de lo que te digo? Es una prueba detrás de la otra. Primero se pierde el caballo y ahora yo me caigo y me parto mi pierna. Y el padre le recordó las mismas palabras: hijo, no todo está perdido. Al cabo de 20 días fue la Segunda Guerra Mundial. Se llevaron a todos los jóvenes de esa ciudad para la guerra. El único que no fue, fue ese muchacho. ¿Por qué razón? Porque tenía una pierna partida. Lo que quiere decir que no todas las cosas que nos suceden malas son en sí malas. Algunas veces hay una bendición especial detrás de esa prueba y nuestro trabajo es tener confianza en Dios. Porque cada prueba esconde una bendición especial. Porque lo dice la palabra de Dios, que todo nos dice: algunas cosas de las que a ti te pasen van a obrar para bien. Si eso fuera de esa manera, entonces nosotros estuviéramos con la incertidumbre. Dice la palabra: todo obrará para bien a los que aman a Dios. Todas las cosas. Así que ten esperanza, porque cada prueba esconde una bendición. Quiero hablarte de tres personajes de las Escrituras y quiero enseñarte de una manera más detallada las pruebas que estos hermanos pasaron, cómo ellos tuvieron fe en el Señor y cómo el Señor les concedió una bendición especial. La primera persona a quien quiero hablarte es de Jacob. Escucha bien. Tuvo que huir de Esaú, su hermano, porque tuvieron un desacuerdo familiar grande y terminaron en separación por algunos años. Y dice la palabra que Esaú quería matarlo. Jacob vivió ese tiempo bajo amenaza de muerte. Su suegro Labán le hizo trampa. Él trabajó por una mujer y le entregaron la otra, la que no era. Vayan sacando cuenta. La esposa que amó fue estéril, lo cual implica una vergüenza social en ese tiempo. Ahora no, ahora las mujeres no quieren tener hijos, pero en ese tiempo sí. Implicaba una vergüenza social. Y muere en el segundo parto. Su hija Dina fue deshonrada y los hijos de Jacob tomaron tal venganza que él se angustió mucho por las posibles reacciones de los pueblos vecinos. Su hijo amado, el que él le daba la túnica de colores, José, fue secuestrado y vendido y él lo tuvo por muerto. Le tocó vivir y trabajar con los autores del delito. Su hijo Rubén lo deshonró durmiendo con su concubina, sufrió hambre y sequía en el lugar donde estaba y tuvo que enviar sus hijos a Egipto. Ahora yo quiero decirte a ti cómo terminó su vida. Yo quiero que tú busques un momentico rapidito en Génesis capítulo 47, Génesis capítulo 47, versículo del 5 al 7. Dice así la palabra de Dios, yo lo voy a leer. Dice la palabra de Dios: entonces Faraón habló a José diciendo: tu padre y tus hermanos han venido a ti. La tierra de Egipto delante de ti está, y en lo mejor de la tierra ha de habitar tu padre. Esa familia que estaba dividida, que estaba con 20 problemas, el Señor los disciplinó a todos. El Señor llevó a cada uno al lugar donde tenía que estar y puso a todas esas personas en el mejor lugar de la tierra de Gosén. ¿Por qué razón? Porque Jacob tuvo esperanza, aunque tuvo luchas duras, tuvo esperanza, y él se dio cuenta que cada prueba escondía una gran bendición. Y si tú llegaste a la casa de Dios en esta mañana y puedes entender eso, la vida tuya va a ser diferente, aunque cuando salga de aquí continúen las pruebas. Y dice la palabra de Dios, dice: la tierra de Egipto está delante de ti. En lo mejor de la tierra has de habitar a tu padre y a tus hermanos. Habiten en la tierra de Gosén. Y si entiendes que hay entre ellos hombres eficaces, ponlo por mayorales del ganado mío. Y aquella familia que estaba pasando dificultades, el Señor los puso en lo mejor de la tierra de Egipto, para gloria y honra de su nombre. Por eso ten esperanza, porque cada prueba esconde una gran bendición. Aleluya. Gloria al Señor. Quiero hablarles de Job. La inmensa pérdida de Job en cuanto a cosas terrenales. Job no perdió el trabajo, como le puede pasar a una persona. No. Job perdió el trabajo. Job perdió a sus hijos, los 10, en un día. Yo quiero perder todas las cosas, pero con mi hijo yo no quisiera ningún problema. Perdió todos sus hijos. La prueba física. Mira, dice que se arrascaba con un pedazo de teja, de cómo tenía su piel. El hombre pierde su reputación. Empieza a tener problemas en su matrimonio con su esposa por lo que ella le dice. Y el hombre pierde a sus mejores amigos. Ponte en esa situación. Un hombre como Job, que dice la palabra de Dios, que era un hombre perfecto, recto, temeroso de Dios y apartado del mal. Un hombre que vivía consagrado para Dios. Y cuando tú entras en el primer punto nada más, que era un hombre perfecto, dice la palabra de Dios que Dios le dijo a Abraham: anda delante de mí, sé perfecto en todos tus caminos, después que estuvo con Agar. Y dice la palabra de Dios que, hablando de perfección, Dios le dijo al joven rico: vende todo lo que tienes y da a los pobres, y tendrás tesoro en el cielo si tú quieres ser perfecto. O sea, la perfección en el primer caso tenía que ver con la moralidad, en el segundo caso tenía que ver con compartir las cosas, y ahora cuando vas a Santiago dice: porque el hombre que quiere ser perfecto, controle su lengua. Lo que quiere decir que la perfección en las Escrituras cubre varias áreas. Cuando tú empiezas a mirar cómo es la vida de Job, te das cuenta que Job era un hombre que era consagrado y era fiel a Dios. Y mira todas las pruebas que tuvo que pasar. Pero dice la Biblia, quiero que lo leas conmigo para que veas cómo terminó la vida de Job. La vida de Job no terminó en calamidad. La vida de Job no terminó en angustia. Y un muchacho que era periodista me dijo: pastor, ¿y qué significa eso? O sea, Dios me quita mis 10 hijos y después me da 10 hijos más. ¿Eso quiere decir que el dolor de los 10 primeros no causó nada? No, lo que quiere decir es que Dios te consuela de tal manera. Dios te puede consolar aún en la pérdida de tal manera que puede estar contigo y te puede enseñar a ti que Él valora más lo eterno que lo temporal, y que Él valora más lo espiritual que lo físico. Eso te lo enseña en su palabra. Y el Señor, miren, busquen la palabra de Dios en Job capítulo 42. Job capítulo 42, versículos 12 y 13. Yo se los voy a leer. Job 42, dice la palabra de Dios: y bendijo Jehová la postrimería de Job más que su principio. Si Job en los primeros días de su vida fue bendecido, Dios en los últimos los bendijo más. Si tus primeros días han sido días bendecidos y ahora estás pasando pruebas, los últimos, si confías en Dios y tienes esperanza en Él y te das cuenta en este momento que cada prueba esconde una bendición, el Señor te dice en esta mañana que los últimos días van a ser mejores que los primeros. Te lo dice el Señor en su palabra. Los últimos días van a ser mejores que los primeros. Y bendijo Jehová la postrimería de Job más que su principio, porque tuvo el doble de las ovejas que había tenido: 14,000 ovejas, 6,000 camellos, 1,000 yuntas de bueyes y 1,000 asnas. Y tuvo la misma cantidad de hijos: 7 hijos y 3 hijas. Y de hecho, las hijas eran las mismas universos de ese tiempo, porque dice la Biblia que no había mujeres más lindas que las hijas de Job en toda la tierra. Y dice la palabra: y después de esto vivió Job 140 años. Dios lo bendijo tanto que vivió 140 años más. Y dice la palabra que vio a sus hijos y a los hijos de sus hijos hasta la cuarta generación, porque el que tiene fe en Dios y confía en el Señor a pesar de las pruebas que pueda estar pasando en este momento, va a ver la gloria de Dios en su vida, porque Dios no es hombre para que mienta, ni es hijo de hombre para que se arrepienta. Él dijo y no hará, habló y no ejecutará. Ten esperanza, mi hermano, porque cada prueba esconde una gran bendición. Mantente al lado del Señor. Mantente al lado del Señor. Y no quieras apartarte del camino, como en algún momento alguna persona dijo que no quería ni consuelo. Y uno entiende, las pruebas son duras a veces. Las pruebas a veces son duras, son difíciles. Las pruebas a veces humillan al hombre, lo doblegan. pero usted manténgase tranquilo, confiando en el Señor, que el Señor le va a mostrar la gloria de Él en la vida de usted. ¿Cuántos glorifican su nombre? Aleluya al Señor. La última persona que quiero hablarte es el apóstol Pablo. Dice la palabra de Dios: son ministros de Cristo, hablando es de las otras personas. Como poco sabio hablo, yo más. En trabajos, más abundante. En azotes, sin medida. A veces que lo azotaron, sin medidas. En cárceles, más. En muertes, muchas veces. De los judíos, cinco veces he sido 40 veces azotado, menos uno. 5 veces azotado, sencillamente por predicar la palabra del Señor. En naufragio, una noche y un día he estado en lo profundo de la mar. En caminos, muchas veces. En peligros de ríos, peligros de ladrones, peligro de los de mi nación, peligro de los gentiles, peligros en la ciudad, peligros en el desierto, peligros en la mar, peligro entre falsos hermanos, en trabajo y en fatiga, en muchas vigilias, en hambre y sed, y en muchos ayunos, y en frío y en desnudez. Si alguien sabía lo que era tener pruebas, era el apóstol Pablo. Era el apóstol Pablo, y no termina ahí. Pero lo que más me llama la atención es que a todas estas cosas él le llama lo siguiente, dice: porque esta leve tribulación momentánea. Él sabía que todas esas pruebas que él estaba pasando eran por espacio de un tiempo solamente, porque venían días especiales para su vida. Él lo sabía. Y él, en otra lista que tiene, dice: sin otras cosas, además, lo que sobre mí se agolpa cada día, la solicitud de todas las iglesias. Estaba preocupado por la iglesia de aquí, la iglesia de allá, aquella iglesia que él había pasado. Estaba preocupado. Dice: ¿quién enferma? Yo no enfermo. ¿Quién se escandaliza? Y yo no me quemo. Si es menester gloriarse, me gloriaré yo de lo que es de mi flaqueza. El Dios y Padre de nuestro Señor Jesucristo, que es bendito por los siglos, sabe que yo no miento. Fíjense cómo estaba él. Saben que no miento. Yo sé lo que es hablar de pruebas, decía él. No miento. En Damasco, el gobernador de la provincia del rey Aretas guardaba la ciudad de los damasenos para prenderme, y fui descolgado del muro en un cerón por una ventana y escapé de sus manos. Segunda de Corintios 11, 23 al 33. Pero a todo eso le llama una leve tribulación momentánea. Él sabía que cada prueba escondía una bendición especial. Y a ti Dios te puede usar también si estás en prueba. ¿Quieres que te diga por qué? Porque la balanza nunca va a estar solo para un lado. Dios va a hacer que la balanza esté equilibrada y vas a ver la gloria de Dios en tu vida. Dice la palabra que un pañuelo de ellos, que eso sí es verdad. Lo que es mentira es lo que están haciendo la gente hoy, que dicen: yo te voy a mandar el pañuelo santificado y tú mandas $100. Esa parte es mentira, pero la otra parte, de que hay poder de Dios y bendición en las personas que pasan pruebas pero se dedican a Él, esa parte es verdad. Porque lo dice la Escritura, que los pañuelos de la gente los mandaban o estaban enfermos, y cuando tocaban al enfermo con el pañuelo, los enfermos se sanaban, para gloria de Dios. Porque la balanza, el Señor siempre la va a equilibrar. Así que si tú estás pasando prueba en este momento, mi hermano, ten esperanza y confía, porque cada prueba esconde una gran bendición. Usted no va a ver a hermanos de aquí, de esta congregación, en los canales de televisión. No, no vas a ver eso. Pero aquí hay hermanos que son héroes de Cristo. Porque tú lo ves ahí luchando. Yo respeto cantidad de Huguito. Y lloro en mi corazón porque lo quiero mucho. Y lo respeto porque él está luchando y llevando a su familia adelante en este camino que es difícil. Y podía haber desmayado, pero se mantiene. Le doy gracias a Dios por la hermanita esta que está aquí, que se mantiene ahí al lado de ese, con pruebas, con dificultades en el camino, con luchas tremendas que solo Dios sabe, porque Él es el único que verdaderamente conoce tus luchas. Nosotros los hombres nos es muy fácil juzgar la situación. A nosotros los hombres es súper extremadamente fácil decir, yo no sé por qué fulano está hablando tanto, diciendo tantas cosas en vez de ser fiel a Dios. Pero el que sabe de verdad la lucha que cada corazón lleva es Jehová de los ejércitos. Pero yo le doy gracias a Dios por la fuerza que le da a esos hermanos. Y son mi ejemplo. Cuando yo voy a mirar a un héroe de este tiempo, yo le digo con sinceridad que la gente que yo miro están aquí. Aleluya. La gente que yo miro están aquí. Ellos son mi ejemplo. Cuando yo veo más o menos que tengo algunas pruebas, lo que sea, enseguida digo, ahí está Huguito. Y cuando veo que tengo, ahí digo, ahí está el obispo. Y lo miro y son ejemplos para las pruebas que yo tengo que pasar en mi vida. Porque ellos también han llevado el calor del día y han tenido que sufrir y han tenido que pasar dificultades grandes, pero aquí en los caminos del Señor. Y yo glorifico el nombre de Dios por esta hermanita que está aquí también y por todos los que perseveran en el camino a pesar de las grandes pruebas que hay en el camino. Y yo deseo, yo no puedo bendecirlos a ustedes porque a mí me pasa lo mismo que Saúl le dijo a su papá. Dice, papi, tú no tenías más que una bendición nada más. Ese hijo, ¿qué voy a hacer? Yo no tengo más ninguna. Ya se la di, ya no. Pero nuestro Dios no tiene una bendición. Él tiene bendición para todos. Y yo deseo en esta mañana que Dios los bendiga a ustedes. Yo lo deseo que Dios los bendiga. Y que el Señor sea con todos ustedes y les siga dando esperanza para seguir en el camino. Y en 2 de Timoteo, ya con esto termino el mensaje. En 2 de Timoteo, aleluya. ¿Cuántos glorifican el nombre del Señor? ¡Qué lindo es el Señor! En 2 de Timoteo 4, del 7 al 8. Y con esto termino ya el mensaje. Decía el apóstol Pablo, ese que mencionamos, que tenía una lista larga de pruebas. Decía, he peleado la buena batalla. Aleluya. Hay una batalla, hermanos, que tenemos que pelearla. He peleado la buena batalla. He acabado la carrera. He guardado la fe. Y he sabido que cada prueba esconde una gran bendición. Lo he sabido. Aleluya al nombre del Señor. Aleluya al Cordero. Aleluya al que vive para siempre. Sigue dándole fuerza a tus hijos. Y que ninguno desmaye, Padre Celestial. Y decía él, por lo demás, aleluya, por lo demás me está guardada la corona de justicia. Me está guardada la corona de justicia, la cual me dará el Señor, juez justo, en aquel día. Y no solamente a mí, no solamente a mí, sino a todos los que aman su venida. Mi querido hermano, quisiera en este momento darte un abrazo y decirte que para mí eres un gran héroe y que te miro con respeto. Tú no vas a salir nunca en los periódicos, quizás. Tu nombre no va a estar quizás en las noticias de este día. Pero tú estás peleando la buena batalla y el juez justo te dará la corona de la vida a ti y a todos los que amamos su venida. Por eso a todos mis hermanos les digo estas palabras. Ten esperanza. Ten esperanza, niño. Si me estás escuchando y la situación ahora mismo en tu familia no está bien, ten esperanza. Los niños están librando una gran batalla. Ten esperanza, niño, si me escuchas. Si eres joven y estás librando una gran batalla, ten esperanza. Ten esperanza. Y no pierdas la fe. Y si eres un anciano, síguele dando ejemplo a los mancebos.
1: Porque hay muchos mancebos que a veces están en oscuridad y necesitan en medio de su mundo oscuro ver alguna lucecita que brille. Y esa lucecita eres tú, anciano. Sigue adelante y vive para Cristo. Y tu pago será la eterna felicidad. Que Dios te bendiga. Aleluya.

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Quiero que escuchen este pasaje. Apocalipsis 22, 1 y 2 dice: Después me mostró un río limpio de agua de vida, resplandeciente como cristal, que salía del trono de Dios y del Cordero, en medio de la calle.

0: Ahora vamos a escuchar las siguientes declaraciones de parte del hermano Pablo, Alberto Motesi, Luis Palao y Víctor Richard.
1: Está en nosotros el no perder nunca nuestra fe.
2: Declaramos que este es el día grande de nuestra bendición y de nuestra oportunidad, y queremos vivirlo para tu gloria. En medio de la tragedia, de la preocupación, de las tensiones,
3: en tus manos, Señor, encomendamos estas naciones y nuestro mundo, sobre todo nuestros hijos y nietos, que ellos todos te conozcan y que vivan para tu gloria.
1: Que prediquemos el hecho de que en ti y solamente en ti hay libertad, Señor, y que no es esta vida lo único que existe para nosotros, sino hay eternidad.
4: Confiamos en tu palabra que dice que si confesamos nuestros pecados, tú eres fiel y justo para perdonar nuestros pecados

0: Papi, te escribí una canción.
1: A ver.
0: El Señor es mi pastor.

0: El mensaje lleva como título: ten esperanza, porque cada prueba esconde una gran bendición. Voy a repetir: ten esperanza, porque cada prueba esconde una gran bendición. Y la lectura de la palabra de Dios vamos a tenerla en San Juan 16:33. Esa es la porción de la Escritura que se usará como base. Dice así: estas cosas os he hablado para que en mí tengáis paz. En el mundo tendréis aflicción, mas confiad, yo he vencido el mundo. El Señor le añada bendición a nuestras vidas con la lectura de su santa palabra. Las pruebas. ¿A cuántos de los hermanos les gustan las pruebas? Yo estoy seguro que todos tenemos algo en común, y es que a nadie le gustan mucho las pruebas, ¿verdad? Y hay como mínimo 10 razones, como mínimo, por las que una persona puede pasar pruebas. Un día le voy a hablar de eso. Pero lo que sí estamos seguros es que las pruebas a nadie le gusta. De hecho, cuando yo era niño, yo quería ser fiel. Pero siempre yo escuchaba que cuando la gente eran fieles o se decidían por el Señor, que le venía una pila de pruebas. Yo decía: Señor, yo voy a ser fiel más adelante. No, tenía ese deseo, pero tenía miedo a las pruebas. Y esto lo escribió una muchacha que había pasado algunas pruebas. Cristina maneja torpemente sus llaves. Abre la puerta y se derriba llorando en su apartamento. ¿Por qué, Señor? Hoy de todos los días, clama ella. La pérdida de su empleo llegó como el golpe final de una larga serie de decepciones que comenzaron con su divorcio desde hacía 2 años atrás. Entonces vino la muerte de su padre el año pasado. Solo hace una semana ella recibió llamadas acerca de su hijo abandonando la secundaria y su mamá regresando al hospital batallando contra el cáncer. Y ahora esto. ¿Cómo puede estar ocurriendo esto? Preguntas en medio de lágrimas llenan sus oraciones esa noche. ¿Por qué es que yo hago lo correcto, pero no hay alivio? ¿Cómo puedes permitir que esto me suceda? ¿Dónde estás, Dios? Y esas son las preguntas que muchas personas se hacen cuando están pasando pruebas. Y hay una anécdota que la he contado muchas veces, pero tiene una relación muy estrecha con este tema. Y es la del padre que le regala al hijo su caballito. Y el hijo se levanta en la mañana, y cuando va a buscar el caballo no está. Y va donde está su padre y le dice: ¿ves? Las cosas me salen mal. Y el padre le dice: hijo, no todo está perdido. El caballo aparece con varios caballos más, y él se pone alegre, contento, se monta en un caballo, se cae, se parte una pierna, y va donde está el padre y le dice: papi, ¿te das cuenta de lo que te digo? Es una prueba detrás de la otra. Primero se pierde el caballo y ahora yo me caigo y me parto mi pierna. Y el padre le recordó las mismas palabras: hijo, no todo está perdido. Al cabo de 20 días fue la Segunda Guerra Mundial. Se llevaron a todos los jóvenes de esa ciudad para la guerra. El único que no fue, fue ese muchacho. ¿Por qué razón? Porque tenía una pierna partida. Lo que quiere decir que no todas las cosas que nos suceden malas son en sí malas. Algunas veces hay una bendición especial detrás de esa prueba, y nuestro trabajo es tener confianza en Dios. Porque cada prueba esconde una bendición especial. Porque lo dice la palabra de Dios, que todo, no dice, algunas cosas de las que a ti te pasen van a obrar para bien. Si eso fuera de esa manera, entonces nosotros estuviéramos con la incertidumbre. Dice la palabra: todo obrará para bien a los que aman a Dios. Todas las cosas. Así que ten esperanza, porque cada prueba esconde una bendición. Quiero hablarte de tres personajes de las Escrituras y quiero enseñarte de una manera más detallada las pruebas que estos hermanos pasaron, cómo ellos tuvieron fe en el Señor y cómo el Señor les concedió una bendición especial. La primera persona a quien quiero hablarte es de Jacob. Escucha bien. Tuvo que huir de Saúl, su hermano, porque tuvieron un desacuerdo familiar grande y terminaron en separación por algunos años. Y dice la palabra que Saúl quería matarlo. Jacob vivió ese tiempo bajo amenaza de muerte. Su suegro Labán le hizo trampa. Él trabajó por una mujer y le entregaron la otra, la que no era. Vayan sacando cuenta. La esposa que amó fue estéril, lo cual implica una vergüenza social en ese tiempo. Ahora no, ahora las mujeres no quieren tener hijos, pero en ese tiempo sí. Implicaba una vergüenza social. Y muere en el segundo parto. Su hija Dina fue deshonrada y los hijos de Jacob tomaron tal venganza que él se angustió mucho por las posibles reacciones de los pueblos vecinos. Su hijo amado, el que él le daba la túnica de colores, José, fue secuestrado y vendido y él lo tuvo por muerto. Le tocó vivir y trabajar con los autores del delito. Su hijo Rubén lo deshonró durmiendo con su concubina, sufrió hambre y sequía en el lugar donde estaba y tuvo que enviar sus hijos a Egipto. Ahora yo quiero decirte a ti cómo terminó su vida. Yo quiero que tú busques un momentico rapidito en Génesis capítulo 47, Génesis capítulo 47, versículo del 5 al 7. Dice así la palabra de Dios, yo lo voy a leer. Dice la palabra de Dios: entonces Faraón habló a José diciendo: tu padre y tus hermanos han venido a ti. La tierra de Egipto delante de ti está, y en lo mejor de la tierra ha de habitar tu padre. Esa familia que estaba dividida, que estaba con 20 problemas, el Señor los disciplinó a todos. El Señor llevó a cada uno al lugar donde tenía que estar y puso a todas esas personas en el mejor lugar de la tierra de Gosén. ¿Por qué razón? Porque Jacob tuvo esperanza, aunque tuvo luchas duras, tuvo esperanza, y él se dio cuenta que cada prueba escondía una gran bendición. Y si tú llegaste a la casa de Dios en esta mañana y puedes entender eso, la vida tuya va a ser diferente, aunque cuando salga de aquí continúen las pruebas. Y dice la palabra de Dios, dice: la tierra de Egipto está delante de ti. En lo mejor de la tierra has de habitar a tu padre y a tus hermanos. Habiten en la tierra de Gosén. Y si entiendes que hay entre ellos hombres eficaces, ponlos por mayorales del ganado mío. Y aquella familia que estaba pasando dificultades, el Señor los puso en lo mejor de la tierra de Egipto para gloria y honra de su nombre. Por eso ten esperanza, porque cada prueba esconde una gran bendición. Aleluya. Gloria al Señor. Quiero hablarles de Job. La inmensa pérdida de Job en cuanto a cosas terrenales. Job no perdió el trabajo, como le puede pasar a una persona. No. Job perdió el trabajo. Job perdió a sus hijos, los 10, en un día. Yo quiero perder todas las cosas, pero con mi hijo yo no quisiera ningún problema. Perdió todos sus hijos. La prueba física. Mira, dice que se arrascaba con un pedazo de teja, de cómo tenía su piel. El hombre pierde su reputación, empieza a tener problemas en su matrimonio con su esposa por lo que ella le dice, y el hombre pierde a sus mejores amigos. Ponte en esa situación, un hombre como Job, que dice la palabra de Dios que era un hombre perfecto, recto, temeroso de Dios y apartado del mal. Un hombre que vivía consagrado para Dios. Y cuando tú entras en el primer punto nada más, que era un hombre perfecto, dice la palabra de Dios que Dios le dijo a Abraham: anda delante de mí, sé perfecto en todos tus caminos, después que estuvo con Agar. Y dice la palabra de Dios que, hablando de perfección, Dios le dijo al joven rico: vende todo lo que tienes y da a los pobres, y tendrás tesoro en el cielo si tú quieres ser perfecto. O sea, la perfección en el primer caso tenía que ver con la moralidad, en el segundo caso tenía que ver con compartir las cosas, y ahora cuando vas a Santiago dice: porque el hombre que quiere ser perfecto, controle su lengua. Controle su lengua. Lo que quiere decir que la perfección en las Escrituras cubre varias áreas. Cuando tú empiezas a mirar cómo es la vida de Job, te das cuenta que Job era un hombre que era consagrado y era fiel a Dios. Y mira todas las pruebas que tuvo que pasar. Pero dice la Biblia, quiero que lo leas conmigo para que veas cómo terminó la vida de Job. La vida de Job no terminó en calamidad. La vida de Job no terminó en angustia. Y un muchacho que era periodista me dijo: pastor, ¿y qué significa eso? O sea, Dios me quita mis 10 hijos y después me da 10 hijos más. ¿Eso quiere decir que el dolor de los 10 primeros no causó nada? No, lo que quiere decir es que Dios te consuela de tal manera. Dios te puede consolar aún en la pérdida de tal manera que puede estar contigo y te puede enseñar a ti que Él valora más lo eterno que lo temporal, y que Él valora más lo espiritual que lo físico. Eso te lo enseña en su palabra. Y el Señor, miren, busquen la palabra de Dios en Job capítulo 42. Job capítulo 42, versículos 12 y 13. Yo se los voy a leer. Job 42, dice la palabra de Dios: y bendijo Jehová la postrimería de Job más que su principio. Si Job en los primeros días de su vida fue bendecido, Dios en los últimos los bendijo más. Si tus primeros días han sido días bendecidos y ahora estás pasando pruebas, los últimos, si confías en Dios y tienes esperanza en Él y te das cuenta en este momento que cada prueba esconde una bendición, el Señor te dice en esta mañana que los últimos días van a ser mejores que los primeros. Te lo dice el Señor en su palabra. Los últimos días van a ser mejores que los primeros. Y bendijo Jehová la postrimería de Job más que su principio, porque tuvo el doble de las ovejas que había tenido: 14,000 ovejas, 6,000 camellos, 1,000 yuntas de bueyes y 1,000 asnas. Y tuvo la misma cantidad de hijos: 7 hijos y 3 hijas. Y de hecho, las hijas eran las mismas universos de ese tiempo, porque dice la Biblia que no había mujeres más lindas que las hijas de Job en toda la tierra. Y dice la palabra: y después de esto vivió Job 140 años. Dios lo bendijo tanto que vivió 140 años más. Y dice la palabra que vio a sus hijos y a los hijos de sus hijos hasta la cuarta generación. Porque el que tiene fe en Dios y confía en el Señor, a pesar de las pruebas que pueda estar pasando en este momento, va a ver la gloria de Dios en su vida. Porque Dios no es hombre para que mienta, ni es hijo de hombre para que se arrepienta. Él dijo y no hará, habló y no ejecutará. Ten esperanza, mi hermano, porque cada prueba esconde una gran bendición. Mantente al lado del Señor. Mantente al lado del Señor. Y no quieras apartarte del camino, como en algún momento alguna persona dijo que no quería ni consuelo. Y uno entiende, las pruebas son duras a veces. Las pruebas a veces son duras, son difíciles. Las pruebas a veces humillan al hombre, lo doblegan. Pero usted manténgase tranquilo, confiando en el Señor, que el Señor le va a mostrar la gloria de Él en la vida de usted. ¿Cuántos glorifican su nombre? Aleluya al Señor. La última persona que quiero hablarte es el apóstol Pablo. Dice la palabra de Dios: son ministros de Cristo, hablando es de las otras personas. Como poco sabio hablo, yo más. En trabajos, más abundante. En azotes, sin medida. A veces que lo azotaron, sin medidas. En cárceles, más. En muertes, muchas veces. De los judíos, cinco veces he sido 40 veces azotado, menos uno. Cinco veces azotado, sencillamente por predicar la palabra del Señor. En naufragio, una noche y un día he estado en lo profundo de la mar. En caminos, muchas veces. En peligros de ríos, peligros de ladrones, peligro de los de mi nación, peligro de los gentiles, peligros en la ciudad, peligros en el desierto, peligros en la mar, peligro entre falsos hermanos, en trabajo y en fatiga, en muchas vigilias, en hambre y sed, y en muchos ayunos, y en frío y en desnudez. Si alguien sabía lo que era tener pruebas, era el apóstol Pablo. Era el apóstol Pablo. Y no termina ahí. Pero lo que más me llama la atención es que a todas estas cosas él le llama lo siguiente. Dice: porque esta leve tribulación momentánea. Él sabía que todas esas pruebas que él estaba pasando eran por espacio de un tiempo solamente, porque venían días especiales para su vida. Él lo sabía. Y él, en otra lista que tiene, dice: sin otras cosas, además, lo que sobre mí se agolpa cada día, la solicitud de todas las iglesias. Estaba preocupado por la iglesia de aquí, la iglesia de allá, aquella iglesia que él había pasado. Estaba preocupado. Dice: ¿quién enferma? Yo no enfermo. ¿Quién se escandaliza? Y yo no me quemo. Si es menester gloriarse, me gloriaré yo de lo que es de mi flaqueza. El Dios y Padre de nuestro Señor Jesucristo, que es bendito por los siglos, sabe que yo no miento. Fíjense cómo estaba él. Saben que no miento. Yo sé lo que es hablar de pruebas, decía él. No miento. En Damasco, el gobernador de la provincia del rey Aretas guardaba la ciudad de los damasenos para prenderme, y fui descolgado del muro en un cerón por una ventana y escapé de sus manos. Segunda de Corintios 11, 23 al 33. Pero a todo eso le llama una leve tribulación momentánea. Él sabía que cada prueba escondía una bendición especial. Y a ti Dios te puede usar también si estás en prueba. ¿Quieres que te diga por qué? Porque la balanza nunca va a estar solo para un lado. Dios va a hacer que la balanza esté equilibrada y vas a ver la gloria de Dios en tu vida. Dice la palabra que un pañuelo de ellos, que eso sí es verdad. Lo que es mentira es lo que están haciendo la gente hoy, que dicen: yo te voy a mandar el pañuelo santificado y tú mandas $100. Esa parte es mentira, pero la otra parte de que hay poder de Dios y bendición en las personas que pasan pruebas pero se dedican a Él, esa parte es verdad. Porque lo dice la escritura, que los pañuelos de la gente los mandaban o estaban enfermos, y cuando tocaban al enfermo con el pañuelo, los enfermos se sanaban, para gloria de Dios. Porque la balanza el Señor siempre la va a equilibrar. Así que si tú estás pasando prueba en este momento, mi hermano, ten esperanza y confía, porque cada prueba esconde una gran bendición. Usted no va a ver a hermanos de aquí de esta congregación en los canales de televisión. No, no vas a ver eso. Pero aquí hay hermanos que son héroes de Cristo. Porque tú lo ves ahí luchando. Yo respeto cantidad de Huguito. Y lloro en mi corazón porque lo quiero mucho. Y lo respeto. Porque él está luchando y llevando a su familia adelante en este camino que es difícil. Y podía haber desmayado. Pero se mantiene. Le doy gracias a Dios por la hermanita esta que está aquí.
1: que se mantiene ahí al lado de ese, con pruebas, con dificultades en el camino, con luchas tremendas que solo Dios sabe, porque Él es el único que verdaderamente conoce tus luchas. Nosotros los hombres nos es muy fácil juzgar la situación. A nosotros los hombres es súper extremadamente fácil decir, yo no sé por qué fulano está hablando tanto, diciendo tantas cosas en vez de ser fiel a Dios. Pero el que sabe de verdad la lucha que cada corazón lleva es Jehová de los ejércitos. Pero yo le doy gracias a Dios por la fuerza que le da a esos hermanos. Y son mi ejemplo. Cuando yo voy a mirar a un héroe de este tiempo, yo le digo con sinceridad que la gente que yo miro están aquí. Aleluya. La gente que yo miro están aquí. Ellos son mi ejemplo. Cuando yo veo más o menos que tengo algunas pruebas, lo que sea, enseguida digo, ahí está Huguito. Y cuando veo que tengo, ahí digo, ahí está el obispo. Y lo miro y son ejemplos para las pruebas que yo tengo que pasar en mi vida. Porque ellos también han llevado el calor del día y han tenido que sufrir y han tenido que pasar dificultades grandes, pero aquí en los caminos del Señor. Y yo glorifico el nombre de Dios por esta hermanita que está aquí también y por todos los que perseveran en el camino a pesar de las grandes pruebas que hay en el camino. Y yo deseo, yo no puedo bendecirlos a ustedes porque a mí me pasa lo mismo que Saúl le dijo a su papá. Dice, papi, tú no tenías más que una bendición nada más. Ese hijo, ¿qué voy a hacer? Yo no tengo más ninguna. Ya se la di, ya no. Pero nuestro Dios no tiene una bendición. Él tiene bendición para todos. Y yo deseo en esta mañana que Dios los bendiga a ustedes. Yo lo deseo, que Dios los bendiga. Y que el Señor sea con todos ustedes y les siga dando esperanza para seguir en el camino. Y en 2 de Timoteo, ya con esto termino el mensaje. En 2 de Timoteo, aleluya. ¿Cuántos glorifican el nombre del Señor? ¡Qué lindo es el Señor! En 2 de Timoteo 4, del 7 al 8. Y con esto termino ya el mensaje. Decía el apóstol Pablo, ese que mencionamos, que tenía una lista larga de pruebas. Decía, he peleado la buena batalla. ¡Aleluya! Hay una batalla, hermanos, que tenemos que pelearla. He peleado la buena batalla. He acabado la carrera. He guardado la fe. Y he sabido que cada prueba esconde una gran bendición. Lo he sabido. Aleluya al nombre del Señor. Aleluya al Cordero. Aleluya al que vive para siempre. Sigue dándole fuerza a tus hijos. Y que ninguno desmaye, Padre Celestial. Y decía él, por lo demás, aleluya, por lo demás me está guardada la corona de justicia. Me está guardada la corona de justicia, la cual me dará el Señor, juez justo, en aquel día. Y no solamente a mí, no solamente a mí, sino a todos los que aman su venida. Mi querido hermano, quisiera en este momento darte un abrazo y decirte que para mí eres un gran héroe y que te miro con respeto. Tú no vas a salir nunca en los periódicos, quizás. Tu nombre no va a estar quizás en las noticias de este día. Pero tú estás peleando la buena batalla y el juez justo te dará la corona de la vida a ti y a todos los que amamos su venida. Por eso a todos mis hermanos les digo estas palabras. Ten esperanza. Ten esperanza, niño. Si me estás escuchando y la situación ahora mismo en tu familia no está bien, ten esperanza. Los niños están librando una gran batalla. Ten esperanza, niño, si me escuchas. Si eres joven y estás librando una gran batalla, ten esperanza. Ten esperanza. Y no pierdas la fe. Y si eres un anciano, síguele dando ejemplo a los mancebos. Porque hay muchos mancebos que a veces están en oscuridad y necesitan en medio de su mundo oscuro ver alguna lucecita que brille. Y esa lucecita eres tú, anciano. Sigue adelante y vive para Cristo. Y tu pago será la eterna felicidad. Que Dios te bendiga. Aleluya.
2: Él es tu puerta, Él es tu salida. Todo aquel que necesita que Jesús sea su puerta, levanta tus manos al cielo. Dile, Señor, ayúdame, Jesús.

Aleluya, Dios. Ríndele un aplauso, el fuerte. Oh, aleluya.

venimos ante ti, oh Dios, sedientos, cansados, conscientes de nuestra necesidad de ti, más que de cualquier otra cosa.